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0: Enigma.
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2: Se graba híbrido en vivo. Esperemos les guste esta versión. Un corridazo que hay que ir en el gusto de la gente machín. Esperemos les guste. Ahí le va.

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Se acercó un joven muchacho y me dijo: mire, mi compa Alex, usted y yo no somos tan diferentes. Usted trabaja cantando sus canciones y yo trabajo cargando ladrillos, pero de vez en cuando pienso que somos el mismo. Usted que viene y que va, quizá pueda hacerme un favor. Y echando mano a su bolsillo, sacó una carta toda doblada. Y esto fue lo que me dijo.

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jefecita chula hermosa, no se me vaya a adelantar. 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
1: Hola, ¿qué tal? Qué gusto saludarlos. Iniciamos con las noticias más relevantes del día. Una jueza federal declaró ilegal la iniciativa de la administración del presidente Donald Trump, esto para reducir a la mitad la fuerza laboral de FEMA. El fallo determinó que el Departamento de Seguridad Nacional vulneró normativas orientadas a resguardar la autonomía de la entidad. Mientras se definen medidas correctivas, las autoridades afirman que el organismo mantiene su capacidad operativa para atender desastres. Esta información es traída para ti por Nueva News. El presidente Donald Trump valoró positivamente el vínculo comercial con México, sosteniendo un diálogo cordial con la presidenta Claudia Sheinbaum. En contraste, el mandatario criticó severamente las políticas arancelarias de Canadá hacia los agricultores locales, señalando que Ottawa busca acordar bajo presión un nuevo trato en el marco del T-MEC tras la reciente escalada en las tarifas comerciales. Hasta aquí la información. Yo soy Rosalba Suara. Hasta la próxima.
2: Estos son los deportes con Mixel Montoya. Bombazo de Cruz Azul en el Clásico Joven. Te traigo todos los detalles. La máquina derrotó 4-3 al América en un partidazo de 7 goles y le quitó el invicto. Eric Lira, José Paradela, el Chiquete Orozco y el Toro Fernández marcaron para los celestes. América reaccionó, pero no le alcanzó. Y así Cruz Azul llegó a 15 puntos y es cuarto de la tabla general de la Apertura 2026. Ahora en otras noticias, así como hubo victorias, también tuvimos broncas. Esto en el Clásico Joven, amigos, cuando Cruz Azul ya ganaba 3-0, Rafael Veiga desató un conato tras lanzar un balonazo a Agustín Palavecino y encararse con Charlie Rodríguez. Las bancas se vaciaron y hubo empujones y hasta manotazos entre ambos equipos. El árbitro Luis Enrique Santander mostró amarillas, pero perdonó expulsiones. Hasta aquí los deportes, yo soy Mixel Montoya.
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0: Bienvenidos una mañana, una semana, un día más. Aquí a la jefa por la mañana, pero comencemos por lo primero. Sí, hombre, ya sé que se mueren de ganas, les pica la lengua por darme carrilla que perdieron mis Águilas del América, yo sé. Yo sé que estaban esperando con ansias que llegara este momento. Yo sé. Yo sé que ni durmieron bien con tal de que ya llegara el lunes para salir con su...
1: ¿Cómo quedó tu América?
0: Sí, yo sé. Pero todo eso va a tener que esperar porque primero lo primero. Lo primero de cada día. Ojalá que ya lo hagas, y si no lo haces, sería una buena idea comenzar haciéndolo. Lo primero que debemos de hacer es darle gracias a Dios. Primo, tantas cosas pasando alrededor y gracias a Dios, comenzando con que nos da un día más de vida, con que podemos abrir los ojos y observar este mundo nuevamente. Gracias por eso, Diosito Santo. Gracias porque a pesar de todas las cosas y de los males que nos desean, aquí estamos todavía con vida. Muchos también estamos con salud, además de estar con vida. Gracias, Diosito Santo, por nuestra familia, por nuestro trabajo, por nuestro bienestar, por todas las cosas que nos regala. Gracias. Gracias por un día más, Diosito Santo. Gracias, Dios mío. Placer enorme saludarle, servidor de todos. Este es el día más triste. Sí, porque perdió mi América. Servidor de todos, y yo soy...
2: ¡Sí!

0: escasas horas. Faltan solamente horas ya para conmemorar, para celebrar un aniversario más de nuestra independencia. Con orgullo les digo, también soy mexicano.
1: ¡Mexicanos! ¡Aztecas de sangre! ¡Es hora de celebrar! ¡Un año más de nuestra independencia!

0: nuestros orígenes, hermanos centroamericanos, escasas horas para que también ustedes celebren el día de su independencia. Mañana 15 de septiembre se conmemora, se recuerda, se festeja y se celebra la independencia de Centroamérica. Mañana 15. ¡Felicidades El Salvador! ¡Felicidades Guatemala! ¡Felicidades Honduras! ¡Felicidades Nicaragua! ¡Felicidades Costa Rica! Mañana 15 de septiembre es el Día de la Independencia de Centroamérica. Primos, ¿qué tal su fin de semana? Ojalá que haya estado mejor que el mío, donde... Híjole, primo, no manches. A mi equipo lo pusieron en 4. Goles de diferencia, de desventaja. Terminamos perdiendo el partido en contra de esos pitufos. Ahora sí salieron de las coladeras, ¿verdad? Ahora sí les regresó el internet, ¿verdad, pitufitos? Hombre, primo, tenía yo unos amigos que ya ni me acordaba que eran mis camaradas. Ya me había olvidado de ellos, como siempre se desaparecen, pero como ganó el Chuntazul, como ganó el Cruz Azul, ay, sí salía, ya hasta se me había olvidado. A propósito, paisano Francisco, buenos días, don Frankie. El paisano Francisco me mandó un video que esto refleja mi completa realidad. Este era yo anoche.
1: ¿Por qué no te has levantado? ¿Qué no piensas ir a trabajar?
0: ¡No!
1: ¿Por qué? ¿Te hablo? ¿No vas a ir a trabajar o qué?
2: No quiero.
1: ¿Por qué?
2: Porque perdí el América.
1: ¿Y eso qué, llega a perder el América?
2: No van a hacer burla de mi trabajo.
1: Ay...
0: Que conste que vine a trabajar, pero no para que me hagan burla, ¿ok? Si me hacen burla, me voy a regresar a mi casa.
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0: Primazos, buenos días. Es el primer día laboral de la semana. A manejar con mucho cuidado, con mucha precaución. Ya tenemos algunos incidentes y accidentes acá en el área metropolitana, comenzando con un accidente atorando el tráfico en la Interestatal 495, la Capira Beltway, en el Laurel Loop. Después de pasar la Interestatal 270 Sport, la salida número 38, mantente alerta en el carril derecho. Es en donde se encuentra el accidente atorando el tráfico. Otro accidente en la Baltimore Washington Parkway hacia el sur, después de pasar la ruta 410 de Maryland, la salida New Carlton, generando bastante tráfico. Un accidente más en la Interestatal 270 hacia el sur, después de pasar la ruta 85 de Maryland. Esa es la salida Buckystown Pike, la salida número 31, atorando el tráfico. Paciencia, precaución en ese punto. Y por último, otro accidente en la Interestatal 95 hacia el norte, después de pasar la ruta 630 de Virginia en la salida Stafford, la salida número 140. El carril izquierdo lo vas a encontrar bloqueado por ese accidente. 7:27 en la mañanita de lunes. 75 grados en este momento la temperatura para DC, para los Washingtonians. Buenos días, capitalinos. Parcialmente nublado en este momento, pero el día va a cambiar a mayormente nublado de las 9 de la mañana en adelante. Un resto del día mayormente nublado, con temperatura máxima alcanzando entre 79 y 81, mientras que la mínima esta noche va a descender a los 56 grados. ¡Ay, juesú! 56 grados. ¿Ya te va a dar frío esa temperatura? Ni se te ocurra sacar la minifalda, Reinalda.
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1: Oye, Michael, ¿cómo le digo al casero que quiero comprar si ni siquiera sé si califico?
2: Esa es exactamente la orden incorrecta que hace perder la oportunidad. Antes de hablar con el casero, habla conmigo. Revisemos los ingresos, tu crédito, tus deudas. Con eso, sabes el rango en que puedes comprar. 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

0: y gol y gol. Y el árbitro no nos ayudaba.
1: ¿Cómo? ¿No fue pesadilla?
0: Ah, fue en serio. Ah, no manches. ¿No escuchaban la llorona ahí en el fin de semana, primos? Ahí por su barrio no se escuchaba el lamento de ¡ay, mi América!
1: Pero ustedes son un público muy comprensivo, son una familia de radioescuchas muy comprensivo, que no me van a hacer burla, ¿verdad? Estoy seguro. Buenos días a cada uno de ustedes en sintonía. ¡Primo Chivo! ¡Buenos días, ese Chivo!
2: Buenos días, mi gente. Feliz inicio de semana, es lunesitos. Ya vamos, llegando al trabajo. Ya tenemos el cafecito en mano. Ya que prepararlos para una semana larga. Es lunesitos y esperemos que todos lleguen a su destino bien, tranquilos. Y bien, pedirle gracias a Dios por otro día más, mi gente.
1: Amén.
2: Y ahí estamos, un buen día, todo bien productivo.
1: Gracias, primo, ese Chivo. Así estuvo perfecto, Chivo, ¿eh? No necesitamos reporte de deportes hoy. Ah, buenos días, Pati. Pati me dice, Pico, buenos días. Feliz y bendecido inicio de semana. Que Diosito te proteja siempre, como siempre, al puro 700. Y un saludo a todos los radioescuchas. Gracias. Paisano Pipián, buenos días, Iván. Me dice Iván, buen día para todos los radioescuchas. Feliz San Lunes. ¿Cómo andan las florecitas? ¿Cómo andan?

0: hasta de terror suena así, ¿eh? ¡Maldita azucarita! ¡Buenos días, orejón!
1: Muy buenos días, Pretito. ¿Cómo estamos hoy? Feliz y bendecido lunes, inicio de semana. Saludos para todos, cada uno, todos los que están ahí. Y para el que va a estar, el que no está, el que está por ahí. Es un día especial. Mi hermano está cumpliendo años. A ver si le puedes poner las mañanitas a mi hermano Raúl Zamudio. Espero y cumpla muchísimos años más. Mi Dios Padre me lo cuide siempre. Y amén. Sea la persona que siempre ha sido, una excelente persona, un gran ser humano, la verdad, honestamente. Si puedo decir en la vida que tuve un padre, puedo decir que mi hermano ha sido esa fundación. Así es de que por ahí, si tienes chance, parentito, te lo agradezco. Cuídate mucho, bendiciones, y sería genial si es después de eso, como eso de las 7:30, porque el mono anda conmigo por ahí a esa hora. Feliz día para todos, se me cuida. Feliz inicio de semana. ¡Vámonos! ¡Vámonos! ¡Ya es tarde!
0: Muchas felicidades a tu hermano. ¡Happy birthday! Hay ocasiones en que los hermanos les toca o nos ha tocado la función ejercer ese papel que alguien más renunció, salió huyendo o no pudo ejecutar. Y hay hermanos que lo han hecho, como es el caso del tuyo, apreciado señor Don Zucarita.

Raúl, feliz cumpleaños. Happy birthday to you, Raúl. Oiga, y por ahí si puede, denle un jalón de orejas ahí a su hermano, la Zucarita. Hay que le cuente por

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Buenos días. 7:45 en la mañana del lunes. Es el primer día laboral de la semana. Sí, yo sé que no quieren ir a trabajar. Yo lo sé, primos.

0: trabajar, pariente, y perderme que toda la mañana me estén preguntando, pica. Tu América. Imagínate cómo me iba yo a perder eso.
1: Parientes, es momento de que se las resuma toda. Toda. La historia en lo que pasó un día como hoy. Comienzo platicándote que es el lunes 14 del mes de septiembre del año 2026. Estamos a un día de celebrar la independencia de Centroamérica, a un día del grito en México, a dos días de nuestra independencia. Te cuento que hoy lunes 14 de septiembre es el día número 257 de este año, faltan 108 días y las horas restantes del día de hoy para que terminemos este 2026, primeramente Dios. Y esto pasó en la historia un día como hoy, era el 14 de septiembre, pero en el año 1814 cuando el poeta Francis Scott Key, ¿se acuerdan que un puente así se cayó, se derribó, fue derribado por un buque, por un barco, en el área de Baltimore, y que en Washington D.C. hay diferentes monumentos, calles, avenidas, y también hay una calle que es en honor, un puente también que es en honor precisamente a este poeta. Pues un día como hoy, en 1814, Francis Scott Key escribió el poema Defensa del Puerto McHenry, posteriormente usado como letra del himno nacional de Estados Unidos de este país, The Star Spangled Banner, o en español sería la bandera de barras y estrellas. Un día como hoy, 14 de septiembre, en el año 1879, nació Margaret Sanger, la enfermera que abrió la primer clínica de control de natalidad en Estados Unidos y además la fundadora de la organización Planned Parenthood. Un día como hoy, 14 de septiembre, en el año 1886, George Anderson inventó y patentó la cinta para las máquinas de escribir. Un 14 de septiembre, en el año 1901, el vicepresidente Theodore Roosevelt fue juramentado como presidente después de la muerte del presidente William McKinley, quien había sufrido un atentado y había sido mortalmente herido días antes. Un 14 de septiembre en el año 1913 nació Ruby Scheer, físico y coinventor de los componentes clave de la primer arma nuclear. Un 14 de septiembre en el año 1947 nació en Omagh, Irlanda, el actor Sam Neill, recientemente fallecido y recordado por su papel del Dr. Alan Grant en la película Jurassic Park. Un 14 de septiembre en el año 1947 nació en León, Guanajuato, el presentador de televisión y conductor de programas de chismes de espectáculos, Juan José Origel, conocido como el Pepillo Origel. Un 14 de septiembre en el año 1955 nació en Chicago, Illinois, el actual Papa de la Iglesia Católica, el Papa León XIV o León XIV, fanático de los Chicago White Sox, los Medias Blancas de Chicago. Su nombre real es Robert Francis Prevost. Un 14 de septiembre en el año 1961 nació Wendy Thomas, la hija del fundador de la cadena Wendy's, y justamente en honor a ella, su padre nombró al restaurante de comida rápida. Asimismo, ella es la imagen de la niña con las coletas de pelo en color rojo de Wendy's. Su nombre completo es Melinda Lou Thomas Morse, y como sus hermanos no podían decirle Melinda, la llamaban Wenda, que luego derivó a Wendy. Un 14 de septiembre en el año 1973 nació el actor Andrew Lincoln. Tal vez lo recuerdes como Rick en la serie The Walking Dead. Un 14 de septiembre en el año 1978 nació en Irapuato, Guanajuato, la actriz Silvia Navarro, quien ha ganado numerosos premios tanto en telenovelas como en cine. Mira, Silvia Navarro es fresita, es de Irapuato. Un 14 de septiembre en el año 1989 murió a los 72 años el músico cubano conocido como el Rey del Mambo. el gran Dámaso Pérez Prado. Un 14 de septiembre en el año 1994, la temporada de las ligas mayores de béisbol fue suspendida debido a una huelga de los jugadores. Un 14 de septiembre en el 2009, murió a los 57 años a causa de un cáncer de páncreas el actor Patrick Swayze, famoso desde la década de los 80 con películas como Dirty Dancing, Point Break y Ghost, que en español le llamaron La Sombra del Amor. Un 14 de septiembre en el año 2011 murió a los 78 años el primer actor mexicano Jorge Lavad, padre de la también actriz Adriana Lavad. Primazos, antes de continuar, antes de decirles las celebraciones a nivel nacional, internacional y mundial, antes de que me vaya a cumbiar el mundo, quiero compartirles que hoy es una fecha que me llena de mucha alegría, de mucha felicidad. 14 de septiembre, únicamente en nuestro país, allá en México, el 14 de septiembre es el Día del Locutor. Día del Locutor. ¿Se acuerdan que en semanas anteriores les había compartido que era el Día Mundial de la Radio? Y muchos felicitaban o me felicitaban a mí o a los demás colegas locutores. Y les mencionaba, nosotros en realidad somos una parte, somos un componente, somos una parte dentro. Pero el día de hoy no es nuestro día. Nosotros tenemos un día diferente. Hoy es el día de reconocer la radio como medio de comunicación. Bueno, pues ese otro día que tenemos, en este caso los locutores, y se ha hecho extenso no solamente para los locutores, antiguamente cuando se generó este día era solamente para reconocer a los locutores, pero ahora también es el día no solamente del locutor, sino el día de los trabajadores de la radio. La radio tiene más plantas o más puestos de trabajo en donde hay otros profesionales que también forman parte o una pieza importante de que puedas escuchar cada mañana las transmisiones. Hoy es el día del locutor y de los trabajadores de la radio. ¡Qué bonito día! Ahora sí, después de compartirlo eso, primos, no puedo empezar.

empleado hoy y la haga de jefe. ¡Ah, mira! ¡Mira! ¡Ahorita me voy a aumentar el sueldo! ¡Abuelita de barro! Hoy es el día.

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2: Hola, ¿qué tal? Qué gusto saludarlos. Iniciamos con las noticias más relevantes del día. El presidente Donald Trump aseguró que los precios del gasóleo de calefacción se desplomarán si Reino Unido autoriza la perforación de petróleo y gas en el Mar del Norte. La postura busca mitigar el alza global de los combustibles provocada por la guerra con Irán en vísperas de que el gobierno británico avale un controvertido proyecto de exploración gasística. Esta información es traída para ti por Nueva News. El secretario de Salud de Robert F. Kennedy Jr. y el senador Rand Paul enfrentan duras críticas tras revelarse gastos de transporte pagados con fondos públicos. Kennedy empleó aviación militar de $9,000 la hora para viajes oficiales y partidistas, mientras que colaboradores de Paul utilizaron un jet privado de $17,827 para una investigación, despertando cuestionamientos sobre la austeridad gubernamental. Hasta aquí la información. Yo soy Rosalba Suara. Hasta la próxima.
3: Estos son los deportes con Mixel Montoya. Decepción total en Clásico Regio, señoras y señores. Les traigo los detalles. Rayados y Tigres empataron 0-0 en el Gigante de Acero, en un partido con poca intensidad, escasas oportunidades y sin goles. Monterrey llegó a 10 puntos y ocupó el lugar 12, mientras Tigres suma apenas 7 y es 14. Ambos están fuera de zona de liguilla y siguen sin encontrar el rumbo. Y ahora en otras noticias, tuvimos una tarde de pesadilla para el Atlas en Toluca. Los rojinegros fueron goleados 5-2 por los Diablos en la jornada 8 de la apertura 2026, exhibiendo nuevamente sus problemas defensivos. Toluca llegó a 16 puntos, mientras Atlas se quedó con 13 y sumó 3 partidos sin ganar. La derrota enciende las alarmas en el conjunto tapatío. Hasta aquí los deportes, yo soy Mixel Montoya.
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0: de Centroamérica, primos de El Salvador, de Guatemala, de Honduras, de Nicaragua, de Costa Rica. ¿Cómo de que no van a trabajar, primos? ¿Y entonces de dónde van a sacar para mandar para comprar los cohetes? ¿Allá en Centroamérica? Pues de claro, hay que tronar cohetes para celebrar la independencia. ¿A poco se celebra de otra manera? A trabajar, primazos, a trabajar. Arrancamos oficialmente la segunda hora de La Jefa por la Mañana. 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A los hermanos centroamericanos, a los hermanos salvadoreños, ahí estuvo una canción muy representativa para la comunidad salvadoreña, El Sombrero Azul. Ah, me imagino que por eso Iván ha de ser amigo del Chero, vea. Por aquello de que dale salvadoreño que no hay pájaro pequeño. Ah, pues por eso, Iván. Ahí andas de comadre de la Chera. Primos. 8:11 en la mañana de lunes. Hay algunas cosas que ponernos al tanto, tanto buenas como malas. Don Frankie, buenos días, Don Frankie. La verdad que el video que me mandaste, Don Frankie, me representa al 100. El video donde le pregunta la mujer al camarada que si no iba a ir a trabajar, y el camarada le contestó exactamente como yo estoy pensando.
1: Levantado, ¿qué no piensas ir a trabajar? ¿Por qué? ¿Te hablo? ¿No vas a ir a trabajar o qué?
2: No quiero.
1: ¿Por qué?
2: Porque perdí el América.
1: ¿Y eso qué llega a perder el América?
2: No van a hacer burla en mi trabajo. Ay.
0: Es que ustedes son bien así, bien no sé cómo. Cuando el América pierde, me echan mucha carrilla ustedes. Se burlan mucho de mí. Como si yo me burlara de ustedes cuando pierden sus equipos. No, ese no soy yo. Quizá lo hice en otras ocasiones, pero ese es el Pico del pasado. El Pico del presente no se burla de que pierdan sus equipos. Te pasaste, Don Frankie, te pasaste, paisano. Buenos días, Nati Anselmo, me dice. Buenos días, buenos días, buenos días. Aquí en Sintonía y al Puro 700. Feliz y bendecido comienzo de semana para todos y para ti, Piquito de Oro. Mis mejores deseos para esta semana. Que Dios me los cuide

0: pico. Que Diosito te bendiga. Muchas gracias. Qué bonito. Bien, primazos, tengo más mensajes. Tengo más cosas que platicarle, pero despuesito. ¿Cómo va el refrán que tenemos allá en México? Caminando y... ¿Cuál es el resto? Caminando y... ¡Ese Chero! ¡Buenos días, Chero! Me dice, acá anda el Chero, mira, me dice, no sea chucho, maitro. ¡Buenos días, don Ismael! ¡Buenos días, Chero!
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0: hijo. Ya dáselas. Ay, Lira, Lira. No, no estoy enojado.
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0: Primazos, buenos días. Ay, sí, Lira. Lira, el amo. Ay, Lira.
2: Accidente en la interestatal 270 hacia el sur antes de llegar a la ruta 355 de Maryland. El carril central está bloqueado por el accidente. Otro accidente en la ruta 295, la Baltimore Washington Parkway, con rumbo hacia el sur cerca de la ruta 175 de Maryland. Ten cuidado en ese punto. Y por último te platico, hubo un accidente previo. Ya lo despejaron, pero el tráfico sigue atorado. En la interestatal 95 hacia el norte, después de pasar la ruta 630 de Virginia, la salida Statford, la número 140. 8:23 minutos en la mañanita de lunes. Buenos días, amigos en Frederick. Para Frederick, 70 grados en este momento la temperatura, mayormente o parcialmente nublado, corrijo, parcialmente nublado en este momento el cielo, pero serenos, morenos, que va a cambiar a un resto del día mayormente soleado, con temperatura máxima alcanzando entre 77 y 79. Don Orejón, Doña Reinalda, hoy no vaya a salir con su minifalda. Híjole, primo, la noche ya se va a sentir bastante fresco, tirándole a frío, güero. La mínima en Frederick esta noche va a descender a los 49 grados.
0: ¡Ay, Lira! ¡Lira! ¡Eres el amo de esta playa! ¡Ay, Lira!
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0: 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Primazos a las 8:34. Gracias a las personas que me están mandando mensajes y felicitaciones. Paisa Francisco, Don Frankie, buenos días. Me dice Don Frankie, felicidades hoy en tu día al mejor locutor de todas las radios. Gracias, paisano, gracias. Se te agradece, se te aprecia mucho, Don Frankie. A propósito, este weekend ya el 19 es el cumpleaños de Cielo, ¿verdad? Bueno, el festejo, porque el cumpleaños fue la semana pasada, pero el festejo, el party, va a ser el 19, si no me falla la memoria, el sábado, ¿verdad? Y es invitación abierta una vez más, ¿verdad? Para todas las personas, los que ya fueron al día del convevio del voleibol, todos los que gusten regresar este sábado 19 desde las 5 de la tarde en adelante, 4 p.m., les digo a las 4 para que lleguen a las 8. Este fin de semana, desde las 4 o 5 de la tarde en adelante, al festejo del cumpleaños de Cielo ahí con Don Frankie. Cielo es una de las nenas, de las princesas de mi paisano Francisco y su esposa Anita. Si alguno de ustedes, es invitación abierta para todo mundo que quiera ir. Si alguno de ustedes necesita la dirección, tiene ganas de ir, de reunirse, de convivir un rato, y no tiene la dirección, mándeme un mensaje al WhatsApp 202-536-9622. Con gusto le comparto la dirección. Gracias, paisano Francisco. Muchas gracias. Mensajes pendientes. ¡Fito! ¡Buenos días, Fito! ¡Fito!
1: Buenos días, pico, pico, pico, pico, pico, pico, pico. ¿Cómo estamos, viejo? Bendiciones, espero que bien. Feliz lunes para ti y todos los radioescuchas.
0: Gracias, primo, gracias.
1: Saluditos a todos. Pico, yo te apoyo, Pico, no te dejes que te hagan bullying solo porque perdieron las gallinitas de la América. ¿Y de verdad perdieron? No, yo no sabía. No te dejes, Pico. No, creo que han perdido las gallinitas de la América, pero bueno, cuídate, bendiciones.
0: Fito, así suenas en mi mente, apreciado Fito. Así suenas, Fito. Así suenas. Ese Vale Sánchez. Buenos días, Vale Sánchez.
2: Muy buenos días, señor locutor.
0: Buenos días, Pico. Vale Sánchez.
2: Saludos a todos los que escuchan la Jefa 700 AM.
0: Gracias, brother, gracias.
2: Y Pico. ¿Quién ganó? Ay, Pico, Pico. Siempre te echan carrilla, Pico. Bueno, pues ni modo, hay que aceptarlo, Pico. Saludo y feliz inicio de semana. Cuídense. Adiós.
0: Vale Sánchez, tú también suenas en mi mente. (Risa) Don Zucaritas. Buenos días, Don Kellogg's.
3: Ajá. Buenos días otra vez.
0: Buenos días otra
3: y vez. Gracias por las mañanitas, para mi carnal. Muchas gracias.
0: De corazón.
3: Entonces hoy es el día del mono ese que llega cuando quiere y le oprime ahí el botón. Porque pues es el trabajador de la radio.
0: Sí, ¿verdad? también
3: pero
0: de él.
3: O sea que todavía tiene un día el haragán ese. No, pariente, ya eso no. Felicidades, parientito, ya sabes. Mi admiración y respeto para ti siempre. Ahí te veo. Y aquí ando de revoltoso como siempre.
0: Ah, de ser. ¿A poco puedes, güey?
4: Pica, pica.
0: Así suenan en mi mente. Exacto, así suenan.
5: Le va a pegar Charlie Rodríguez. La pelota va en cortos de fábrica. Otra vez Charlie Rodríguez. Atención, le puede pegar. Prefiere centrar.

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1: Después de la revisión en cancha, mi decisión es falta imprudente del jugador número 29 de apellido Juárez. La decisión final es tiro penal.
2: Vendrá entonces Nico para buscar el 3-0, para poner a la máquina arriba por 3. Nico Ibáñez contra Cota. Nico Ibáñez toma poca distancia. ¡Nico!
3: Floyd, es el mundo al revés. Ahora resulta que los penales que siempre nos marcaban a favor del América, ahora los penales se los marcaron a favor al Cruz Azul. Ah, ya apareció uno de los pitufos. Andabas bien desaparecido, Sergio. Buenos días, paisano Sergio.
4: Buenos días, paisano Pico.
3: Buenos días, paisano.
4: Escuchas. Ya que estamos trabajando y escuchándote, pues no pico, ¿cómo quedó tu América? Quiero saber quién ganó, si ganó el Cruz Azul o ganó la América. Solamente fueron 4-3, solamente. Ay, pues no pico.
3: Ahorita sí hablas, ¿verdad, Sergio? Ahorita sí hablas. Tanto guachara, sabes, ya sabes quién, para que te quedes calladito otra vez. ¡Sergio! ¡Sergio!
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3: Primos, buenos días. Buenos días para todos, menos para los que le van al Cruz Azul. 8:51 en la mañana de lunes. Así están las condiciones en las carreteras al momento. Accidente en la interestatal 270 hacia el sur. Antes de llegar a la ruta 355 de Maryland, el carril central lo vas a encontrar bloqueado por ese accidente, ocasionando bastante tráfico. Accidente en la ruta 295 de la Baltimore Washington Parkway hacia el sur, cerca de la ruta 175, generando bastante tráfico. Y por último te platico, hubo un accidente más temprano, ya lo despejaron, pero el tráfico sigue atorado. De la 95 hacia el norte, después de pasar la salida Stafford, la número 140. Revisamos las condiciones en el clima. Buenos días, amigos en Baltimore. Para Baltimore, una mañana mayormente soleada. 74 grados al momento la temperatura. Hoy les espera un día mayormente soleado a lo largo de todo el día de hoy, con temperatura máxima alcanzando entre 79 y 81. En la noche se va a poner bastante fresco, primo. La mínima esta noche va a descender hasta los 57 grados para el área de... Crea, Sergio, ya sabes, hombre, ya sabes que es pura cura. ¡Ay, mi América!
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3: Por fortuna llegó mi momento de cumbiar al mundo. Por lo menos ahora. Lo que dura esta canción, se me va a olvidar que...
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1: Felicidades, felicidades, fanáticos de la maquinita. ¡Pita, pita, maquinita!
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1: Ay, juez, no manches. Ah, cara, yo nada más escuchaba gol y gol y gol. Y el árbitro no nos ayudaba.
3: Tiene el córner desde la derecha, el centro que va a primer palo.

0: no manches. Hijo de su pinflo, 3-0 nos iban ganando y no se veía como para cuándo, como que no llegó el equipo, la defensa no llegó a jugar ese día. Ya al comienzo del segundo tiempo, por lo menos dimos señales de vida.
1: Ojo con esta toma, ahora lo vamos a ver, va a venir Bryan.

0: necesitaba el América para ir hacia adelante, el envío anímico que necesitaba el club, era el encargado, era el que podía empezar el sueño. Como cayó esta pelota.
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1: Hola, ¿qué tal? Qué gusto saludarlos. Iniciamos con las noticias más relevantes del día. El presidente Donald Trump mostró apertura a permitir que fabricantes de automóviles chinos instalen plantas de ensamblaje en el país, condicionado a que empleen mano de obra local. La propuesta, orientada a generar empleo antes de la visita del presidente Xi Jinping, desafía las restricciones vigentes de la administración previa y enfrenta el rechazo de la industria automotriz nacional. Esta información es traída para ti por Nueva News. El congresista y candidato republicano a la gobernación de Wisconsin, Tom Tiffany, sufrió lesiones leves tras amerizar de emergencia en el lago Wausau debido a una falla eléctrica en la aeronave. Tiffany y el piloto lograron nadar hacia la superficie mientras el avión se hundía, siendo atendidos por equipos de rescate local. La Administración Federal de Aviación investiga el incidente. Hasta aquí la información. Yo soy Rosalba Suara. Hasta la próxima.
2: Arrancamos con noticias deportivas con Mixel Montoya. Johan Vázquez fue héroe y villano con el Genoa. Te traigo los detalles. El defensa mexicano marcó un golazo para rescatar este empate 1-1 ante Frosinone, luego de rematar con potencia con un tiro de esquina. Sin embargo, al minuto 85 recibió una segunda amarilla por sujetar a un rival y terminó expulsado. Genoa sumó así su primer punto de la temporada. Ahora les cuento que Santiago Jiménez ya se estrenó con el Porto. El delantero mexicano ingresó al minuto 61 ante Casa Pía y en su segunda aparición con los Dragones provocó y cobró un penalti para marcar el cuarto gol en el triunfo de Porto por 4-1. Es su primer tanto con el club portugués, recordemos, así rompe una sequía de 354 días sin anotar y además llega a 100 goles en su carrera. Porto suma 6 victorias en 6 jornadas y 18 puntos. Hasta aquí los deportes, yo soy Mixel Montoya.
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0: esta hora musical la abrimos precisamente con un tema para los amigos, los hermanos Chapines. Mañana también es el día de la independencia de Guatemala. Los Chapines son a toda máquina. Primos, son las 9:09. Mira, a esta hora se puede pedir un deseo, es la hora de la coincidencia. A ver, dejen, pido mi deseo. Diosito, por favor, casi no te pido nada. Yo lo único que te pido es que el día de hoy dejen de estarme haciendo burla de que... Solo te pido que dejen de hacerme burla que perdió mi América, Diosito.
1: Pico.
0: Así suenan en mi mente. Primos, comenzamos ya con la tercera. Es la tercera hora de la jefa por la mañana. 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Primazos, el hashtag del día de hoy. Justamente el día de hoy vamos a hacer un hashtag que tiene que ver con una de las celebraciones que particularmente, especialmente, a mí me llena de mucha... ¿Cómo les podría expresar? Sentimiento muy bonito. Me llena de alegría, me llena de felicidad, me llena de satisfacción. Días como hoy, precisamente, hoy es el Día Nacional del Locutor para mis paisanos mexicanos. Para mis colegas mexicanos, hoy es el día de los profesionales de la radio, los trabajadores de la industria de la radio y la televisión. Cada 14 de septiembre se celebra el Día del Locutor. Originalmente se le puso ese día, pero ha ido modificándose para abarcar también a las demás personas que laboran en este precioso medio, y no solamente en la televisión, sino también, a mí, no solamente en la radio, sino también en la televisión. Bueno, pues cada 14 de septiembre lo que comenzó como el Día del Locutor es ahora el Día Nacional de los Trabajadores de la Industria de la Radio y la Televisión. Este día comenzó a festejarse en el año 1957. El fundador de la Asociación Nacional de Locutores, don Francisco Neri Cano, instituyó esta fecha para reconocer a los profesionales de la radio y ahora también de la televisión. En la década de los 60, en 1960, el presidente Adolfo López Mateos declaró la festividad de manera oficial. El objetivo de este día es agradecer la labor de informar, orientar y entretener a los oyentes a través de un micrófono. ¡Qué bonito! Este día me recuerda que lo que uno sueña de niño se puede realizar, se puede lograr. personalmente o particularmente mi sueño de convertirme en profesional de la radio, en convertirme en locutor, que se veía tan difícil, tan complicado, tan distante. Y días como estos me traen a la memoria que los sueños sí se cumplen. Oh, claro, no piensen ustedes que las cosas caen del cielo. No piensen ustedes que sentadito y ahí te va a caer todo como niño bonito.

0: Y sé que muchas veces hay personas que tienen la idea de que estar trabajando en una radio o ser locutor es simplemente sentarse y hablar, pero nada más lejos de la realidad. Créanme que hay muchos sacrificios en esta carrera. Y no solamente sacrificios, necesitas preparación, necesitas, sí se suda, sudamos hasta donde no tienen idea. Y generalmente las personas que nos dedicamos a esto, cuando una persona nos muestra su mano llena de callos porque quizá trabaja en la construcción o en un trabajo físico que se ocupan mucho las manos, nos muestran sus manos llenas de callo y nos dicen, a ver tú, ¿qué callo tienes? ¡Ni callos tienes! Y es cuando en ocasiones nosotros les explicamos, sí, mira que los callos que tú tienes en las manos son los que nosotros tenemos en la garganta. Es una manera sencilla de decir que el esfuerzo que nosotros hacemos lo hacemos con otros músculos del cuerpo. Quizá no con las manos, quizá no con un trabajo físico, pero sí con algo llamado las cuerdas vocales que tenemos dentro de nuestro organismo. Nuestra voz se oye más trabajada, se oye generalmente más completa. Por lo mismo, porque generalmente, y es algo que tenemos que hacer día tras día, y más cuando apenas comenzamos en este medio, como todo músculo del cuerpo necesita trabajo y se refleja. Cuando ustedes ven a una persona que hace ejercicio físico, ven que su cuerpo muestra el resultado de ese ejercicio. Para nosotros que trabajamos con las cuerdas vocales, efectivamente también se demuestra si hacemos esos ejercicios o si no los hacemos. Se nota, nuestra voz suena trabajada o no trabajada. Nuestro estilo suena un estilo concreto o suena como una persona que no tiene un estilo claro. Se nota, eso se refleja, no en las manos, pero sí en lo que escuchas, que es la voz precisamente. Sí requiere bastante sacrificio, sí requiere mucho esfuerzo, no cualquier persona lo puede hacer, pero es como cada trabajo tiene sus complicaciones y específicamente en el día de hoy se reconoce la labor de las personas que trabajamos en la industria de la radio y la industria de la televisión. Antes era conocido como el Día del Locutor, ahora se ha agregado, o se dice también el Día de los Trabajadores de la Industria de la Radio y la Televisión. Colegas, feliz día. Y por ello les propongo un hashtag. Imagínense que ustedes también son locutores o locutoras. Oh, claro, para la imaginación no existe límites. Les propongo el hashtag del día de hoy. Hashtag si son caballeros, hashtag si yo fuera locutor. Y si son damitas, hashtag si yo fuera locutora. Y me lo mandan al WhatsApp 202-536-9622, 202-536-9622, hashtag si yo fuera locutor o hashtag si yo fuera locutora. Ya ven que siempre les echo uno, vean, uno diario. Ejemplo, me refiero a ejemplo. Hashtag del día de hoy, si yo fuera locutor. Hashtag, si yo fuera locutor. Yo no les haría burla cuando pierden sus equipos. No. Yo no iba a estar diciéndoles ahí, pico, bebé. ¿Quién perdió? Bebé. Hashtag, si yo fuera locutor, no les haría burla cuando pierden sus equipos.
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0: Primos, muchachas, buenos días. 9:19. A Aunque no lo creas, ya estamos en la tercera hora de la jefa por la mañana. Y así están las condiciones en las carreteras. Accidente generando bastante tráfico en la 495, la Capira Beltway, en el Inner Loop. Antes de llegar a la ruta 414 de Maryland, esa es la San Barnabas Road, salida número 4. El carril izquierdo.

este accidente. Otro accidente en la Wisconsin Avenue, en la zona noroeste, en ambos sentidos, cerca de la Pines Street, en la zona noroeste de DC, atorando el tráfico. Un accidente en la ruta 301 hacia el norte, a la altura de la ruta 6 de Maryland, la Port Tobacco Road, sí, la calle Puerto Tabaco. Obedece las indicaciones de la policía que se encuentra en el área. Un accidente más en la interestatal 270 hacia el sur, antes de llegar a la ruta 355 de Maryland. El carril central está bloqueado por ese accidente. Accidente en la ruta 295, la Baltimore-Washington Parkway, hacia el sur, cerca de la ruta 175 de Maryland. Accidente previo, ya lo despejaron, pero el tráfico sigue atorado en la interestatal 95 hacia el norte, después de pasar la salida Stafford, la salida número 140, a las 9:20 minutos. Buenos días, Washingtonians. Buenos días, capitalinos. En este momento, para mis queridos amigos en el Distrito de Columbia, una mañana mayormente soleada, 76 grados al momento. Hoy les espera un día mayormente soleado a lo largo de todo el día de hoy, con temperatura máxima entre 79 y 81, mientras que la mínima esta noche va a descender a los 56 grados. Hashtag del día de hoy.

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0: operadores de la radio y la televisión. Hoy es el día del locutor. Gracias, gracias a cada uno de ustedes que me están enviando sus felicitaciones de corazón. Muchas gracias. Ah, pero también les recuerdo que estamos en la hora del hashtag. Imagínense que ustedes fueran los locutores. Que ustedes fueran los que estuvieran sentados aquí frente a 1, 2, 3, 4, 5 pantallas de computadoras, la consola, los aparatos técnicos, el micrófono, los audífonos, y que ustedes fueran los locutores con el hashtag del día de hoy, hashtag si yo fuera locutor. Ustedes, chicas, hashtag si yo fuera locutora, ¿qué harían? ¿Cuál sería su nombre artístico? ¿Qué nombre usarían? ¿Qué tipo de programa harían? ¿Qué tipo de música tocarían? Ah, pues eso es lo que queremos saber con el hashtag si yo fuera locutor. A ver si les cae agua al tinaco y me lo mandan al WhatsApp 202-536-9622. 202-536-9622. Gracias a las personas que me están enviando sus mensajes. ¡Cheo! ¡Buenos días, mi Cheo! El buen Eliseo Sánchez me dice: ¡Buenos días! Espero que te encuentres bien. ¡Felicidades hoy por ser tu día, el día del locutor! Gracias, Micheo. Gracias. Abrazos, brother. Espero que te la pases bien hoy en este día. Gracias, gracias, carnal. Y un saludo, saluditos para mi Huicha. ¡Hoy, Huicha! ¡Huicha! Atención, atención. Canal 700, al servicio de la comunidad, se busca a la Huicha. La última vez que fue visto estaba sobre la carretilla de Don Frankie. Ah, dice, saluditos para la Huicha y con todo respeto para el señor Orejón, porque no sé cómo se llama. Ah, se llama Marco, pero le puedes decir la maldita azucarita. Se llama Marco, pero él prefiere que le digan la azucarita. Brother Cholula, ¿cómo estás, carnal? ¡Buenos días! Oye, brother, ¿ya renovaste tu Pico Prime? Solamente pregunto, pregunto.
1: ¿Qué tranza, Pico? Buenos días, buenos días, buenos días. Feliz lunes, principio de semana. No voy a trabajar, no voy a trabajar, no voy a trabajar. ¿Y cómo perderme de que me digan, ¡ay, mi rayo! ¿Y dónde están esas luciérnagas? Ni modo, ni hablar, chihuahuas, pues ¿qué le hacemos? Buenos días por ahí para todos los que ya están en sintonía, los que van a estar en sintonía, los que están y no se reportan. Buenos días también para ustedes, como chihuahuas, ¿no? Ahí estamos al tiro como vampiro. Vamos a darle en este lunes a ver qué nos depara esta semana. Que sea una semana llena de bendiciones para todos y cada uno de nosotros. Amén. Y que, bueno, pues, nos vaya como nos tiene que ir, ¿verdad?
0: Primero Dios, sí.
1: Pobres, al ratón le gusta el queso, a la ardilla la tortilla, a la tía todo el día y al rejón le gusta mi camotón. ¡Fierro, pariente! ¡Vámonos! ¡Que suene la cumbia! No te pases de lanza, Pico. Es el día del locutor. Pues vaya a hacer su despapaya allá en México, porque aquí no lo es. Ah, todavía me acuerdo cuando hacías esos chistes, o cómo le llamarías tú. Sí. Decías, ¿y dónde pasó eso? No, pues allá en México. Pues, ¿por qué no agarras tu chisme? ¿No vas a hacer allá o algo así? Decía. Sí. Fierro, fierro, Pico. Felicidades. Feliz día del loco. Feliz día del locutor.
0: Buenos días, bro. Gracias, gracias.
1: No te pases de lanza, Pico. Cuando alguien así llegue y te diga, a ver, muéstrame tus manos. Mira, aquí están mis manos llenas de callos. A ver, ¿dónde están las tuyas? ¿Dónde están los callos en tus manos? Ajá, ajá. Tú le tienes que decir, y tienes que mostrarle tu lengua. Dile, mira, mis callos están aquí en la lengua. Ay, Dios mío, no gano, pero cómo me divierto.
0: Oye, carnal, me hiciste recordar una de las tantas frases que he dicho a lo largo de los años. efectivamente hubo una temporada donde frecuentemente le decía eso a las personas. Ya tiene años, sí, yo creo que tendrá entre 7 y 10 años que frecuentemente utilizaba esa frase, como ahorita la de, ah, mira, ¿por qué no agarras tu comentario? Lo haces un rollito. Entre hace 7 a 10 años usaba mucho esa de que, ¿qué? ¿Y dónde pasó eso? No, pues mira que pasó en tal parte. Ah, pues allá vete a hacer tu chisme. Particularmente recuerdo, sinceramente a este punto no recuerdo si hice enojar o molesté a otros ex compañeros con esa frase, pero particularmente recuerdo que a quien se la aplicaba bastante era a la señorita Matavenas, a Natalie. Hey. Cada vez que me platicaba ella algo, ¡ay, mira que pasó esto y esto! Y, pobrecita, ella bien buena gente contándome las noticias o contándome algunas cosas. Y le decía yo, ¡ah, está bien interesante! ¿Dónde dices que pasó eso? No, pues que pasó en tal parte. ¡Ah, pues allá vete a hacer tu chisme! De puro milagro y no hice que te salieran piedras en la vesícula de tanto coraje, vea, Natalie. ¿Saben dónde pasó eso? Ah, pues allá me voy a ir a hacer mi chisme. Mándeme su hashtag del día de hoy. Hashtag, allá vete a hacer tu... No. Eso no se ve. Hashtag de hoy. Si yo fuera locutor. Ustedes, damas, hashtag si yo fuera locutora. Me lo mandan al WhatsApp 202-536-9622. Hashtag si yo fuera locutor, no les iba a decir, ah, pues allá vete a hacer tu chisme.
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1: Primos, buenos días. 9:50 ahora, después de cumbiar al mundo. Por poco, al menos durante esos 3 minutos y medio que duró la cumbia, por esos minutos se me olvidó que ahí están con yo. Accidente en la 495, la Capira Beltway en el Inner Loop entre la ruta 414 de Maryland, la San Barnabas Road, salida número 4. El carril izquierdo está bloqueado por ese accidente. Uno más. En la Wisconsin Avenue, en la zona Northwest de DC, en ambos sentidos, cerca de la Van Ness Street, en la zona Northwest. Otro accidente en la ruta 301 hacia el norte, a la altura de la ruta 6, la Port Tobacco Road. Obedece las indicaciones de la policía que se encuentra en el área. Un accidente más, generando demoras en la interestatal 270, con rumbo hacia el sur, antes de llegar a la ruta 355 de Maryland. El carril central lo vas a encontrar bloqueado por ese accidente, atorando el tráfico. Otro accidente en la 295, la Baltimore-Washington Parkway hacia el sur, cerca de la ruta 175 de Maryland, está generando bastantes demoras. Te platico de una zona de trabajo que está generando tráfico en la ruta 301 hacia el norte, entre la Leland Road y la Trade Zone Avenue. El carril izquierdo lo vas a encontrar bloqueado justamente por esta zona de trabajo. 9:51. Buenos días a mis amigos en Frederick, en el área de Frederick, Maryland. Good morning, Frederick. Para ustedes, así están las condiciones en el clima. Mañana parcialmente nublada en Frederick, 74 grados al momento, pero a partir del mediodía en adelante va a cambiar a un resto del día mayormente soleado, con temperatura máxima entre 77 y 79 grados, mientras que la mínima esa noche va a descender a los 49 grados. Primos, llegó el momento del hashtag del día de hoy. Hashtag si yo fuera locutor. Ustedes, chicas, hashtag si yo fuera locutora. ¿Qué harían? ¿Cuál sería su nombre artístico? ¿Cómo se harían llamar si fueran locutores? ¿Cómo sería su nombre artístico? ¿De qué se trataría su programa? ¿Qué tipo de música pondrían? Ah, bueno, pues eso es lo que queremos saber con el hashtag si yo fuera locutor. A propósito, pregunta, si ustedes fueran locutores, ¿a poco también dirían, ay no, 4 horas son muy poquitas, yo voy a trabajar 8 horas al día? ¿A poco sí? Bueno, hoy en el día. Mira, ahora no solamente los gringos me dicen, if Mexico is so great, why you don't go back? Pick up your stuff, pick up your family and go back to Mexico. Ahora no solamente los gringos, ahora también ustedes. Ah, pues si es en México, pues allá vete a celebrar. Mira nomás. Oigan, a propósito, parientes, con el hashtag del día de hoy, si yo fuera locutor, aquí está justamente una de las canciones que más se ha pegado en el gusto de la audiencia, hablando precisamente sobre locutores, la de los Tigres, Tigres del Norte.
2: Bueno, diga, ¿con quién tengo el gusto?
3: Hola,

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1: Primos, únicamente 3 minutos antes de las 10 de la mañana. Hashtag el día de hoy. Hashtag si yo fuera locutor. Hashtag si yo fuera locutora para ustedes, chicas. 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

0: locutora. Buenos días, señorita Croissant, me dice Rosy. Muchas felicidades al mejor locutor. Y a ti también, dice. Órale, va. Dice, es broma, eres el mejor, ya sabes. Ah, y el más sexy. Gracias, Rosy, pero yo creo que eres la única que piensa eso. Dice la señorita Croissant, hashtag si yo fuera locutora, daría 20 minutos de saludos. Oh, te refieres a discursos. Pero a los que te caen mal, dice. Oh, a los que me caen mal les darías 20 minutos. Ah, mira, qué bueno que me adviertes, porque si tú fueras locutora ni te iba a escuchar. Me dice la señorita Croissant que ella sí trabajaría 8 horas diarias por amor al chisme. Ajá, y después del primer día ibas a quedar toda afónica, toda ronca. Me dice que ella tocaría todo tipo de música, que dejaría a la gente expresarse. Esa señorita Croissant. Luego me dice, mejor para mí, solo serás para mí. Ah, hasta crees. Yo soy una persona pública y me debo al público. Buenos días, Mónica. Mónica me dice, hashtag, si yo fuera locutora, pondría pura música, chavorruca, pico. Ah, mira. Yo sí iba a escuchar tu radio, Mónica. Yo sí iba a escuchar tu programa de radio, Mónica. Buenos días, paisano Pipián. Iván me dice, hashtag, si yo fuera locutor, pondría todas las canciones que pida y no tendría preferidos en la radio. Ah, pues por eso Dios no le da alas a las culebras.
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2: Hola, ¿qué tal? Qué gusto saludarlos. Iniciamos con las noticias más relevantes del día. El senador Ted Cruz expresó su discrepancia con la propuesta del presidente Donald Trump de entregar un dividendo de $5,000 a todos los adultos del país. Cruz señaló que el beneficio debería condicionarse a la población económicamente activa, esto como una devolución de impuestos, sumándose a las objeciones fiscales sobre el costo presupuestario e impacto inflacionario del plan republicano. Esta información es traída para ti por Nueva News. La ciudad de Nueva York mantiene alertas activas por severas inundaciones que amenazan con desbordar los sistemas de drenaje. Las tormentas eléctricas obligaron a paralizar las operaciones en los aeropuertos JFK, LaGuardia y Newark, mientras las autoridades habilitaron decenas de refugios y urgieron a los residentes de viviendas subterráneas a buscar refugio seguro ante el riesgo inminente. Hasta aquí la información. Yo soy Rosalba Suara. Hasta la próxima.
3: Estos son los deportes con Mixel Montoya. Bombazo de Cruz Azul en el Clásico Joven. Te traigo todos los detalles. La máquina derrotó 4-3 al América en un partidazo de 7 goles y le quitó el invicto. Eric Lira, José Paradela, el Chiquete Orozco y el Toro Fernández marcaron para los celestes. América reaccionó, pero no le alcanzó. Y así Cruz Azul llegó a 15 puntos y es cuarto de la tabla general de la apertura 2026. Ahora en otras noticias, así como hubo victorias, también tuvimos broncas. Esto en el Clásico Joven, amigos, cuando Cruz Azul ya ganaba 3-0, Rafael Veiga desató un conato tras lanzar un balonazo a Agustín Palavecino y encararse con Charlie Rodríguez. Las bancas se vaciaron y hubo empujones y hasta manotazos entre ambos equipos. El árbitro Luis Enrique Santander mostró amarillas, pero perdonó expulsiones. Hasta aquí los deportes, yo soy Mixel Montoya.
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2: ¡Mexicanos! De sangre. Es hora de celebrar un año más de nuestra independencia. ¿Están listos?

15 de septiembre. Es el día de la independencia de Centroamérica. Mañana 15 de septiembre festejan su independencia El Salvador, Guatemala, Honduras, Costa Rica, Nicaragua. El 15 de septiembre aquí en Estados Unidos comienza el mes de la celebración de la herencia hispana. Precisamente aquí en Estados Unidos se reconoce el papel que ha tenido la cultura hispana en el crecimiento de esta gran nación. ¿Pero hace entender a los racistas? ¡Primo! 15 de septiembre por la noche es la noche del grito en México. Y el 16 de septiembre, el día de la independencia de México. ¡México!

la mañana en el día de hoy. 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

0: Hace rato le pedí un deseo a mi querido Diosito y sí me lo concedió. Ya dejaron de preguntarme. ¡Pico! Me concedió mi deseo el Todopoderoso, el Creador. Gracias, Diosito Santo. Ya me di cuenta que soy hijo consentido del Creador. Sí, aunque no me crean. Sí. Hombre, un montón de gente me dice, eres un demonio. Si supieran que yo soy un angelito. Si supieran que soy uno de los hijos consentidos del Todopoderoso. Si supieran que Él me cuida todo el tiempo. Primos, 10, 11 minutos. Con tristeza les comparto que son los últimos minutos que vamos a estar juntos. Al menos en el día de hoy, primero Dios. Pero tengo varios mensajes y discursos pendientes a los que les quiero dar también el tiempo, porque les agradezco enormemente que se tomen su tiempo, su molestia, para compartir un rato de su vida, de su momento, de su pensamiento con un servidor. ¡Adelita! ¡Buenos días, mosquetera mayor! ¡Buenos días, Adelita!
1: Muy buenos días, señor locutor. Buenos Pico días, de Oro. Adelita. Aquí andamos al 700.
0: Gracias.
1: Y un poquitito más.
0: Eso.
1: Así de que feliz inicio de semana.
0: Gracias.
1: Muchas felicidades por su gran labor de locución.
0: Oh, muchas gracias, Adelita.
1: Y que siga para adelante.
0: Primero Dios.
1: Así que saludos a toda tu audiencia. Bendiciones para todos. Feliz semana.
0: Gracias.
1: Que el hielo se derrita en sus caminos. Y feliz cumpleaños al papá del orejón, a la maldita azucarita.
0: Bueno, es su hermano, pero que lo ve como un padre también. Don Orejón. Mensajes pendientes también, el de Carolina. Buenos días, Carolina. Gracias por tu mensaje. Me dice Carolina, buenos días, señor locutor. Gracias por hacer los días más llevaderos. Que Dios lo bendiga. Y me envía una fotografía que dice, por entretenernos, educarnos e informarnos diariamente, feliz día del locutor. Muchas gracias. Gracias, Carolina. Créanme que lo hago con todo mi corazón. Cada uno de los días que vengo aquí a la estación de radio siempre es con el objetivo de que pasemos una gran mañana. Señorita Crozán, buenos días. Señorita Discursos.
2: Buenos días a todos. Feliz y bendecido lunesito, inicio de semana. Un saludo para mi ex club de los solteros más codiciados del DMV. Buenos días, señorita Priscila, ¿cómo amaneció? Buenos días, mi Johnny Bravo, el locutor más sexy del DMV. El que la tiene larga, ya se echó su perfume. Ya se tomó algo porque pasó llorando toda la noche. Un saludo para Cholula. Hola, Cholula, aunque ya no eres el VIP o el Plus o el que sea. Buenos días, señor Orejón, Chabela, Angie. Yo también ando al puro cochazo. A Rosita, la de la voz sexy, a la otra que tiene la voz sexy, a todos en general, al señor Marcos, su esposa, al señor Francisco y su señora esposa Ana, a Chicho, a todos en general les deseo un bendecido lunesito y no se preocupen, es inicio de semana, tómense un cafecito, buena vibra, que faltan 4 días para viernes. Entonces echémosle ganitas a este día. Cuídense mucho, les mando mis bendiciones, que lleguen con bien a sus casas y que regresen con bien a casita con sus familias. Y les mando todo mi amor y todo lo que me sobra. Se despide de ustedes la señorita Cruzama. Bye.
0: Gracias, señorita Discursos. ¿Todavía hay más discursos de Rosy?
3: Güey, no me entendiste, dije que 20 minutos para que la gente se exprese, que le mande saludos a las personas que les caen mal. No

0: Ah, pero tú ya estuviste acá en cabina un día, Rosy. Te recuerdo que ni siquiera querías hablar. Te le alejabas al micrófono. Parecía que te iba a pellizcar una nalga el micrófono.
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0: Oigan, fuera de toda broma y de todo cotorreo, sí es un poco complicada la labor de la locución y les voy a explicar rapidísimo por qué. ¿Saben ustedes que uno de los miedos más grandes del ser humano es precisamente hablar en público? De hecho, es el tercer miedo más grande de la humanidad, el tercer miedo más grande, hablar en público. Las personas realmente se ponen muy mal, se vuelven presa de los nervios, sufren ataques de nervios o de pánico, su estómago se empieza a calambrar, la voz se les va, las cuerdas vocales se tensan y no les sale la voz, o se ponen tan nerviosos que no pueden coordinar sus ideas. Y no sé si ustedes en alguna ocasión lo han visto o a ustedes mismos les ha tocado. Cuando una persona que nos dedicamos a trabajar hablando en público o con el micrófono, le ponemos el micrófono a alguien más, nosotros sabemos la cercanía con la cual se debe poner el micrófono para que la voz de la persona que va a hablar se escuche. Pero ¿han notado ustedes? Y si no, nótenlo. Ya sea en las fiestas, en las celebraciones, en eventos, cuando le acercan el micrófono a alguien, la primera reacción de la gente es alejarse del micrófono. Es como... Es precisamente porque hablar en público es el tercer temor más grande del ser humano. No crean que es como pedir papitas fritas. Tiene su chiste.

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1: 10:21 en este momento. Accidente está generando bastante tráfico en la ruta 586 de Maryland. Esa es la Burst Mill Road en ambos sentidos a la altura de la ruta 355. Obedece las indicaciones de la policía que se encuentra en el área auxiliando con ese accidente. Accidente previo ya lo despejaron en la ruta 355 de Maryland hacia el norte a la altura de la ruta 27, la Ridge Road. Los carriles principales están despejados, sin embargo el tráfico sigue atorado. Accidente en la ruta 5 de Maryland, esa es la Branch Avenue hacia el sur, cerca de la Linda Lane y la Old Branch Avenue. El carril izquierdo lo vas a encontrar bloqueado por ese accidente. Zona de trabajo en la ruta 395 hacia el norte, entre la Edsel Road, salida número 2, y la ruta 236 de Virginia, la Duke Street, salida número 3A. El carril izquierdo está bloqueado por la zona de trabajo. Hay otra zona de trabajo generando demoras en la ruta 301 hacia el norte, entre la Leland Road y la Trey Zone Avenue. El carril izquierdo es el que está bloqueado por esa zona de trabajo. 10:22 de la mañana. Amigos en Baltimore, para el área de Beamer, 77 grados la temperatura al momento. Mañana parcialmente nublada. A partir de las 11 de la mañana, el resto del día va a cambiar a un día mayormente soleado, con temperatura máxima entre 79 y 81. La mínima esa noche va a descender a 57 grados. Oigan, tengo perdida a la muchacha que siempre anda al puro cochazo. ¿O será que no anda en sintonía el día de hoy? ¿O será que hoy no anda el cochazo? ¿Dónde andas, Angie?

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1: Lunes, principio de semana, no voy a trabajar.
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3: ¿Cómo de que no voy a trabajar? Y perderme de que me digan... Paisano pico, paisano pico. Oh, mira, también está. Buenos días. Ah, Servando. Servando me dice: buenos días, pico. ¿Y cuántos goles fueron? ¿Podrías repetir? ¿Verdad que perdió el América? Servando, hombre, ya estás grandecito, Servando. Mira, Servando, ya tienes películas en el cine, en la videocasetera, en el Netflix. Mira, Servando, ya no te quedan esas cosas, Servando. Así te oyes, así suenas. ¡Pico! Y no, no estoy enojado. Oigan, primos, ya saben que es pura cura, ¿verdad? Pero hay gente que sí se la toma en serio, no manches. Es pura cura. Parientes, hay varias cosas que quiero platicarles, pero permítanme tomarme no más de un minuto. Les voy a comentar esto en menos de un minuto. Tuve la oportunidad de platicar en estos días con una familia que me comentaron algo preocupante. Preocupante. ¿Saben que en el canal de, no me acuerdo si es en el Discovery o en el National Geographic, uno de esos dos, el Nat Geo o el Discovery, tienen una serie de programas que se llama, ¿cómo se llaman? Vecinos del Infierno, creo. Algo así. Pero trata de los problemas que hay entre los vecinos. Yo pensé que eso nomás se veía en la televisión, primo. Yo pensé que la gente desquiciada, así que la agarra contra sus vecinos, era nada más en la televisión. Pero ¿saben qué? En estos días platiqué con una familia y esa familia me comentaba que tienen una situación como las de la televisión, con uno de los vecinos, muy conflictivo, muy problemático. No, hombre, primo, yo llegué todavía y... Dicen que el que nada debe, nada teme, ¿verdad? O sea, cuando tú no tienes ni idea de qué está pasando, no, hombre, andas como Pedro por tu casa, bien tranquilo. Pero les cuento, primo. Yo llegué y todavía saludé al vato ese. ¿Qué onda? ¿Cómo está? Buenos días. No, espérate. Y lo peor, el vato me contestó. Todavía hasta le estaba yo comentando a las personas, a la familia, estaba comentando, le digo, no manches, en serio, yo hasta lo saludé y el vato me regresó el saludo. Pero al punto que voy, primo, es hay que tener mucho cuidado con nuestras familias, porque a veces no sabemos quién puede estar viviendo al lado tuyo, quién puede ser tu vecino, qué problemas... o de violencia, o de antecedentes, o qué sé yo, primo. Tantas cosas que pueden pasar por su cabeza y que podemos estar lidiando con personas peligrosas y a veces ni siquiera lo sabemos. Tengan cuidado, pariente. Hay que ser siempre amable, siempre respetuoso, hay que ser cordial, pero también hay que estar muy atento porque de un momento a otro las cosas pueden cambiar. Y créanme que lo que se ve en televisión a veces también pasa en la vida real. Es impresionante esto. Primos, se los tenía que comentar para que hay que tener cuidado porque no sabemos del todo, no conocemos del todo a las personas que están a nuestro alrededor. Bien, tengo varios mensajes pendientes. Señorita Crozán, ya ven que le estaba dando carrilla, ¿vale? Le dije, Rassi, no empieces a hablar, que tú ya estuviste acá y hasta te trababas. Me dice la señorita Crozán.
4: Sí, eso es cierto, eso es cierto.
3: ¿Verdad?
4: Yo no le tengo miedo a hablar en público, si no, pregúntale a mi hijo. Son ridículos que hago, pero ese día era muy difícil porque no es lo mismo. Ajá. Vas a hablar entre muchas personas.
3: Sí.
4: Ya ves que hasta la
3: calle
4: mi nombre yo no quería.
3: Ajá, sí.
4: Y sí, mis respetos. Es mucho trabajo el que haces y mis respetos, Ismael, mis respetos. Yo no podría hacer eso, yo creo, en estar moviendo un botón aquí. Y aunque digan que, ay, que el botón, que nomás es un botón, porque si mueves un botón mal, sale otra cosa. ¿Qué tal si han escuchado el fuera del aire? ¡Uy!
3: ¡Cállate los ojos, señorita Crozán! ¿Saben que todos los seres humanos cometemos errores? Los trabajadores de la radio y de la televisión también cometemos errores. Hemos cometido muchos errores. Nadie es perfecto. La idea se trata de darle continuidad, de que ustedes disfruten de un producto de calidad. De eso se trata. Pero sí requiere estar en lo nuestro, en concentración. Pero también quiero comentarles esto. Si bien es cierto, hoy es el día en el que se reconoce en nuestro país, allá en México, a los profesionales de la radio y la televisión, quiero decirles, y las personas que me han conocido, que me han tratado cara a cara, saben que se los he dicho también en persona, no solamente aquí en la radio. Me gusta respetar a cada uno de ustedes en sus labores y en su trabajo. Y cuando me dicen que, no, es que lo que tú haces debe ser más difícil, mira lo que yo hago, siempre les digo que no lo pienso de esa manera. Yo creo que cada trabajo tiene sus complicaciones. Yo creo que cada persona se especializa o agarra experiencia en hacer su labor, su trabajo. Y muchas veces les he dicho, yo respeto a las personas que hacen un trabajo diferente a lo que yo hago. No me siento capacitado, no me siento capaz, por más que después me dicen, pero es bien fácil, güey, mira nada más. Y sí, fácil lo dices tú, llevas 20 años haciéndolo, güey. Ay, ¿a poco no se puede poner una línea? No, pues... Primo, si pudiera poner una línea, ya estuviera yo trabajando en eso. Pero al punto que voy es que tengo mucho respeto por el trabajo que hacen cada uno de ustedes. De hecho, esta estadística la aprendí aquí en Estados Unidos, no en México, aquí en Estados Unidos. Dicen aquí en Estados Unidos que para que tú seas considerado una persona con experiencia, una persona experto, esa es la palabra adecuada, experto en lo que haces, deberías de tener por lo menos 7,000 horas de práctica en ese trabajo, en ese puesto que estás desempeñando. Esa es la métrica que utilizan aquí en Estados Unidos, o la medida para considerar si alguien es experto en su trabajo. Cuando ya tienes acumuladas 7,000 horas de experiencia trabajando en lo que haces, entonces ya eres considerado un experto en eso. ¡Hombre! Y después ustedes me platican lo que hacen y quieren que ni siquiera llevo una hora de experiencia. Y quieren que nomás escuchándolos ya sepa yo hacer su trabajo. No manches tampoco, o sea.
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0: Primos, muy buenos días. Días con 51 minutos ya. Les platico, parientes, tenemos un accidente en la ruta 586 de Maryland, esa es la Bears Mill Road, en ambos sentidos a la altura de la ruta 355, obedece las indicaciones de la policía que se encuentra en el área. Accidente previo, ya lo despejaron, pero el tráfico sigue atorado en la 355 de Maryland hacia el norte a la altura de la ruta 27, la Ridge Road. Otro accidente está generando demoras en la ruta 5, esa es la Branch Avenue hacia el sur, cerca de la Linda Lane y la Old Branch Avenue. El carril izquierdo lo vas a encontrar bloqueado precisamente por este accidente. Te cuento, ahora tenemos algunas zonas de trabajo en el área metropolitana. La primera, en la Interestatal 395 hacia el norte, entre la Edsel Road, salida número 2, y la ruta 236 de Virginia, la Duke Street, salida número 3A. El carril izquierdo está bloqueado por la zona de trabajo. Te platico también de otra zona de trabajo en la ruta 301 hacia el norte, entre la Leland Road y la Trade Zone Avenue. El carril izquierdo lo vas a encontrar bloqueado por la zona de trabajo. Y finalmente, una zona de trabajo más en la Connecticut Avenue hacia el sur, cerca de la Wheeler Road. El carril derecho está bloqueado por la zona de trabajo. 8 minutos antes de las 11 de la mañana. Amigos en Hagerstown, en el pueblo de Hager. Mañana mayormente soleada, 71 grados la temperatura. El día de hoy va a ser un día mayormente soleado a lo largo de todo el día de hoy, con temperatura máxima alcanzando entre 74 y 76 grados. Mientras que la mínima esta noche, primos, ya está empezando a enfriarse por las tardes, noches y en las mañanas. La mínima esta noche va a descender a los 49 grados. A esta temperatura ya hay que empezar con el chaquetón. O sea, a traer tu chamarra, ¿sí? Ya a esa temperatura ya se enfría la coliflor, primo. Chaquetón. Primos, de ustedes a los que llegaron temprano la mañana de hoy, los que llegaron a tiempo para que se las resumiera. Toda. Toda. Todita la historia. Escucharon que un día como hoy, precisamente un 14 de septiembre, pero del año 1989, murió a los 72 años. Un 14 de septiembre en el año 1989 murió a los 72 años el músico cubano conocido como el Rey del Mambo, el gran Dámaso Pérez Prado. Era un genio musical en este género, el Rey del Mambo. Y aquí está precisamente una de sus composiciones que hasta Lou Vega la hizo en inglés, Mambo Number 5. El Mambo Número 5 del gran Don Dámaso Pérez Prado.

0: rey del mambo, Don Damaso. Ah, no, no, y espérense, no, no empiecen ahorita a quererme corregir. No, él no se llama Damaso, él es con acento en la primera sílaba, Damaso. No, no, no, no, no, no, no me estén alegando que es lo mismo, no es lo mismo. No es lo mismo, huele a traste que... A traste... No es lo mismo la azucarita en el jardín del Edén. A que le den a la azucarita en el jardín. Primazos, faltan 4 minutos ahora para que sean las 11 de la mañana. 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Ah, mira. Y precisamente hablando de fecha especial, el día de hoy es una fecha especial para una familia. Para la familia del buen Ramiro. Buenos días, brother. Ramiro me dice, hola, buen día, Pico. Un favor muy grande. ¿Podrías ponerle las mañanitas a mi hija Yaretzi, que hoy es su cumpleaños? Con gusto, Ramiro, de parte de su muy feliz, orgulloso, contento padre, Ramiro Ángeles, para la cumpleañera Yaretzi Ángeles. ¡Happy birthday, Yaretzi!
1: Hasta la mañana en que vengo a saludarte. Venimos todos con gusto.
0: Mira qué bonito este feliz, orgulloso, contento padre de familia. Felicitando a su nena, a su princesa en su

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1: ¡Señor Stark! ¡No me quiero ir, señor Stark!
2: Oh, el fin de semana me estaban preguntando, ¿y por qué dices eso de que señor Stark? ¿Quién es el señor Stark? ¿Es el dueño de la radio? No, no, no. Es una escena que se volvió viral de la película The Avengers, Los Vengadores. De cuando Thanos hizo el chasquido y desapareció, borró a la mitad de la población del universo. No solamente de nuestro planeta, sino del universo. A propósito, es ficticio, es mentira. Solamente es una película. Pues luego se apasiona muy feo. Y una de las personas o los personajes que iban a desaparecer y empezó a volverse cenizas era precisamente Spider-Man, que estaba en el suelo sobre los brazos de Iron Man y diciéndole el Peter Parker, Spider-Man, señor Stark, no me quiero ir, señor Stark. Y por eso, de ahí es donde hago mi... Señor Stark, no me quiero ir. Pero sí tengo que identificar la estación. Ah, ¿qué hubo? ¿Aguantan un ratillo más? ¿Aguantan unos minutos más? ¿Sí? Si quieren nos aventamos unos minutos extra como los que le debieron haber dado al América en el partido contra el Chuntazul. Si nos hubieran dado esos minutos extra, ¡no, hombre! La hubieran cruzazuleado otra vez. ¡Ay, ay! ¡Árbitro! ¡Ya márcanos el final, árbitro! Porque nos va a empatar el América. Ya regreso, primos.
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3: Hola, ¿qué tal? Qué gusto saludarlos. Iniciamos con las noticias más relevantes del día. Una jueza federal declaró ilegal la iniciativa de la administración del presidente Donald Trump, esto para reducir a la mitad la fuerza laboral de FEMA. El fallo determinó que el Departamento de Seguridad Nacional vulneró normativas orientadas a resguardar la autonomía de la entidad. Mientras se definen medidas correctivas, las autoridades afirman que el organismo mantiene su capacidad operativa para atender desastres. Esta información es traída para ti por Nueva News. El presidente Donald Trump valoró positivamente el vínculo comercial con México, sosteniendo un diálogo cordial con la presidenta Claudia Sheinbaum. En contraste, el mandatario criticó severamente las políticas arancelarias de Canadá hacia los agricultores locales, señalando que Ottawa busca acordar bajo presión un nuevo trato en el marco del T-MEC tras la reciente escalada en las tarifas comerciales. Hasta aquí la información. Yo soy Rosalba Suara. Hasta la próxima.
4: Estos son los deportes con Mixel Montoya. Bombazo de Cruz Azul en el Clásico Joven. Te traigo todos los detalles. La máquina derrotó 4-3 al América en un partidazo de 7 goles y le quitó el invicto. Eric Lira, José Paradela, el Chiquete Orozco y el Toro Fernández marcaron para los celestes. América reaccionó, pero no le alcanzó. Y así Cruz Azul llegó a 15 puntos y es cuarto de la tabla general de la apertura 2026. Ahora en otras noticias, así como hubo victorias, también tuvimos broncas. Esto en el Clásico Joven, amigos, cuando Cruz Azul ya ganaba 3-0, Rafael Veiga desató un conato tras lanzar un balonazo a Agustín Palavecino y encararse con Charlie Rodríguez. Las bancas se vaciaron y hubo empujones y hasta manotazos entre ambos equipos. El árbitro Luis Enrique Santander mostró amarillas, pero perdonó expulsiones. Hasta aquí los deportes, yo soy Mixel Montoya.
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1: Ya todos sabemos.

0: como dicen en Guerrero, y gracias a la familia Sánchez que me enseñaron, contra, ya parirle un hijo. Ya dale su media hora, Lira. Sí, nos ganó el Cruz Azul, no manches.
1: Le va a pegar Charly Rodríguez, la pelota va en cortos de fábrica. Otra vez Charly Rodríguez, atención, le puede pegar, prefiere aceptar.
0: ¿Saben cómo se me retuercen las tripas de escuchar esa grabación?
1: ¡De la máquina!
0: ¡Ya, hombre! ¡Párele un hijo!
1: Sigue el córner desde la derecha, el centro que va a primer palo.

0: estaban ganándonos 3-0 en cierto momento del partido, cuando acabó el primer tiempo, 3-0. No, hombre, primo, yo nomás escuchaba gol y gol y gol y el árbitro no nos ayudaba. Ah, es que se me olvidó hacer mi depósito este fin de semana. Hijo de la... No nos dio crédito el árbitro, hombre.
1: Ojo con esta toma, ahora lo vamos a ver, va a venir para allá.

0: el envío anímico que necesitaba el club. ¡Era el encargado!
1: Pero no nos duró mucho. Hicimos el 3-1, pero no, hombre, primo.
0: ¡Mano a mano!

0: 4. Ya nos habían puesto en 4 goles de diferencia. 4 goles de diferencia. No entiendan otra cosa. 4-1 nos iban ganando ya.
1: Puede venir el servicio de Kevin Álvarez otra vez. Perea le va a pegar. Perea.
0: Ese era el 4-2.
1: ¡Pendejas! ¡Mira, ataca! ¡Perea Borja! ¡Gol de la América! ¡Gol de la América! ¡Gol de la América! ¡Gol! ¡Dios mío! ¡Gol de la América! ¡Increíble cierre! ¡Increíble lo que vamos a tener en el Azteca! ¡Le pegó Pendejas! ¡Mierda de Coviva! ¡Y Borja se estrena! Club América, faltan minutos y se pone a uno, el América se pone a uno, que cierre de juego vamos a tener.
0: Nomás porque no nos dieron el tiempo suficiente, sino
1: se acabó el partido. Gracias al Cruz Azul y gracias al América por entregarnos el mejor partido hasta ahora del torneo. 4-3.

Fanáticos del Cruz Azul, felicidades. Felicidades, ganó su máquina. Ganó su pita, pita, maquinita. Nos desplumaron al América, ahora sí, hombre.

disfruten, gocen. 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

que se hereda no se hurta. Y esta chica obviamente ha heredado el talento de sus padres, los cantantes Gustavo Ángel, el Temerario Menor, y Priscila Sara Ángel, se llama esta niña, Sara Ángel, una jovencita, tiene estrella y tiene talento. Le deseamos lo mejor, obviamente. 11:20 minutos en la mañana del día después de que perdió Via América.

La Llorona anduvo por el área metropolitana en el fin de semana. Y todavía para que hoy lunes vengan y... ¡Pico! ¡Pico! A la siguiente persona que me haga esa pregunta le voy a decir, agarra tu pregunta...

0: la haces un rollito. Buenos días, Adelita.
1: Si yo fuera locutora, ajá, no supiera qué tonteras inventarme así como el pico. Tiene cada ocurrencia que Dios guarde.
0: No siempre, pero... Buenos días, Chilango. Mira, nada, qué bueno, Chilango. Bienvenido, Chilango. Me dice, picó, parece que perdió el América. ¿Cuánto le metieron? Ah, mira, Chilango. Agarra tu pregunta. La haces un rollito. Y traca. Miki Mora, buenos días, Miki. Me dice, ¡felicidades, Pico! Oye, ¿qué no habían agarrado a la azucarita en México? ¡Oh! ¡Ahí andan, Frederick! Don Orejón, buenos días. Ah, Ramiro, buen día, Ramiro. Me dice, te agradezco de todo corazón, Pico. Eres el mejor. Gracias por el detalle y agradezco nuevamente que cada mañana nos alegres el día y nos hagas ameno el día. Feliz día del locutor. Eres el mejor locutor que hay. Muchas gracias, Ramiro. Saben que genuinamente amo mi profesión. Amo este medio. Amo la profesión, amo mi trabajo, amo lo que hago, pero es aún mucho más hermoso cuando ustedes me expresan cosas tan lindas. Créanme que no me siento merecedor, no creo que sea merecedor de tanto cariño o del concepto, la idea, el lugar en el que me tienen, pero se los agradezco de todo corazón.
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0: 14:28 minutos. Vámonos al momento de los discursos. Gracias a cada uno de ustedes que está en sintonía. Bali, buenos días, Bali. Me dice Leopoldo en Pensilvania. Buen día, Bali. Felicidades hoy en el Día del Locutor. Muchas gracias. Espero tenga excelente día. No vaya a abusar de las mangonadas. Ah, pues es que tengo que celebrar con tráigame una mangonada, hijos. Cholula, ¿qué pasó, carnal? Buenos días, brother.
1: Pico, la neta también pues ya te quiero felicitar hoy que es el Día del Locutor, ¿verdad?
0: Ah, muchas gracias.
1: Te quiero dar las gracias porque eres una persona bien chida, bien chida.
0: Gracias, carnal.
1: Y gracias por aquellos días que nos alegras cuando andamos tristes, cabizbajos, con la vida achicopalada, ¿verdad? Ahí aparece Mr. Super Pico de Oro y nos alegra el día. Oh, gracias por todo eso, gracias por por echarme carrilla, canijo, cuando pierde el Necaxa y dices que ni a luciérnagas llegan ni a relámpagos, ni eso. No, gracias por eso también. Gracias porque alguna vez me dijiste que era yo un hígado encebollado. Gracias por decir que cuando el COVID les dio a todos, a mí menos me dio, no me dio a mí, les dio a todos menos a mí.
0: Y a ti te quería el COVID.
1: Te iba a decir que otra, gracias. Por se me olvidó la otra, pero ya tenía tres en mente, pero anyway. Saludos, Pico. Ah, sí, ya me acordé. Imagínate qué bueno y dale gracias a Dios que naciste en México. Y porque imagínate haber nacido en España y que no te celebraran el Día del Locutor cuando hoy es el Día del Locutor, eso sí sería triste. Fierro, Pico, ahora sí ya me alargué con mi comentario. Fierro.

0: ¿Están listos?
1: Sí.
0: ¿Están listos?
2: Buenos días, Rosita en Tennessee. Me dice Rosita en Tennessee, perdió el América. Saludos, Pico, aquí en sintonía. Ganó Chivas. Ah, pues ve a decirle a alguien que le importe, Rosita. Allá vele a platicar a alguien que sí le interese. Oigan, qué buena onda el primo Chivo. Como perdió mi América, le dije que no quería saber de deportes. No me dio su reporte de deportes. Gracias, ese Chivo, gracias. Gracias, carnal. Buenos días, Chilango. Chilango dice, los pusieron en cuatro. ¿Te dolió? Mira, Chilango, así suenas. Así suenas, Chilango. Buenos días, Priscila.
3: Buenos días, Piquito de Oro.
2: Hola, Priscila.
3: So sorry. ¿Quién ganó? Gracias por la repetición.
2: Tú no, Priscila.
3: Bendiciones, saludos a todos. Un fuerte abrazo, Piquito.
2: Muchas gracias.
3: Inicio de semana. Que Diosito te bendiga.
2: Muchas gracias.
3: Y ya no llores.
4: Pero se los agradezco.
3: Feliz día del locutor, mi Piquito.
2: Muchas
3: Eres
2: gracias.
3: El mejor locutor que he escuchado. Bueno, desde que tengo uso de razón. Que Diosito te bendiga y que te siga dando inspiración.
2: Amén.
3: Para que sigas alegrándonos todos los días.
2: Amén.
3: Bendiciones.
2: Gracias, Prisi. Qué bonito. Jedid, buenos días, Jedid, me dice. Pues tú, Lick, que te gusta hacerte sufrir. Gracias, Lick, por todo lo que haces, por tus radioescuchas. Aunque cuando andas de malas y preguntamos o hacemos bullying, ¿cómo nos contestas? Muchas felicidades, Lick. Si no les digo nada, más digo, está bueno tu pregunta, ¿por qué no la agarras? La haces un rollito. ¡Órale! ¡Discurso! ¡Digo, cocazo!
5: ¡Basta! Si yo fuera locutor. Algo complicadito el trabajo, pariente. Hace unos años atrás, no fui locutor. Estaba haciendo uno de mis hobbies favoritos, que ya tengo años que no lo hago. Uh-huh. Fui DJ. Aprendí de DJ, para ser más correcto.
2: Okay.
5: Lo que es consolas, música, eventos, discotecas, eventos privados, otras generaciones también, otros tiempos. No voy a decir que uy, me la rifo, va. Pero creo que lo más complicado en ser locutor o DJ no es tanto el tener la habilidad para hablar, sino tener la interactividad con la gente. En el caso de un DJ, tiene que saber qué tipo de gente hay, qué tipo de música poner, y más que nada, qué tipo de ambiente mantener, porque hay gente que es complicada para escuchar y bailar, y hay gente que se presta para lo que pones. Yo te doy un ejemplo de Jaripeo que te fui a ver aquella vez allá para el día que gané boletos. Estuviste animando a la gente, pero había gente que pues no se prestaba y había gente que sí se prestaba. Ser locutor DJ o radiolocutor, tienes que tener el carisma. Y no es un trabajo fácil, honestamente, como lo dices tú. Pero, como dice la señorita Rosy también, uno se adapta y se busca a no ser complaciente, sino a saber dar la expresión como locutor, ¿me entiendes? Hashtag, si yo fuera locutor, pues, depende para la estación de radio que se trabaje, ¿va? En el caso del pues, tuyo, Pico, pues, dices que es regional mexicano, aunque a veces, pues, cuando no trabajas, pues pones de todo. Salsita, bachata, reggaetón, merengue, norteña, obvio, música regional mexicana, pero no está mal, para gustos colores, ¿no? Pero si yo fuera radiolocutor, pues, yo creo que buscaría una estación que pusiera de todo, variado para la gente, que pues, como te digo, hay de todo tipo de personas que les gusta todo tipo de música. Yo me voy al club de la señorita Cruzal, estoy rarito por la música también, yo escucho de todo, pero bueno, no voy más largo Voy a aquí porque si no tú me vas a enojar. Así que bendiciones para todos.
1: Ya llevas como media hora.
5: Pues vamos a mandar el audio con todos los nombres porque. Y no, muy largo se me hace. Y primo no le gusta largo, le gusta corto. Bendiciones. Tiene Benito. Gracias.
1: Chao. Pues es que quieres el programa nada más para ti, güey. Dale chance a los demás.
2: Permítanme hacerles un comentario referente a lo que decía el ¡órale cocazo! En su audio. Saben que he conocido algunas personas, tanto de la audiencia como en este caso el señor Cocazo, como también personas de la industria, del medio de la comunicación, que han tenido esa idea grande, grandota, grandototota. La idea en cuestión es, por ejemplo, Benito Cocasio, ¿va? El órale Cocasio dice, si hubiera una radio que tocara de todo, yo escucharía, o yo pondría mi radio que tocara de todo. Adivina por qué no existen. Porque ya lo han intentado varias veces. Llevan años intentándolo y hasta ahorita ni una sola. Hay diferentes fórmulas, estrategias, formatos, enfoques, pero yo les he dicho muchas veces que admiro la filosofía, el conocimiento, la sabiduría de los abuelos. Los abuelos tienen un conocimiento impresionante, pero como que nosotros no les queremos hacer caso del todo. Los escuchamos, pero no les atendemos, no pensamos o razonamos lo que ellos dicen. No es la primera vez, y sobre todo les voy a ser más específico, en los últimos 10 años, y aquí mismo en esta ciudad o mercado, como le decimos en los medios, en este mercado de Washington D.C., han habido varios intentos de estaciones que prometen eso, tocarte de todo. Y te tocan primero una regional mexicana, una banda, después de la banda te ponen una bachata, después te ponen un merengue, te ponen una salsa, te ponen reggaetón. Sí, pero desgraciadamente no funcionan. Por ejemplo, ahorita Cocasio me va a estar peleando. No, yo sí la iba a escuchar. Rosy también. Yo sí la iba a escuchar. Pues adivinen qué. A ver, dígame cuál de esas todas que intentaron han escuchado. Es más, todavía está sobreviviendo una. Una todavía sobrevive en la ciudad de Washington, D.C., una estación que promete eso, que tocan de todo. Y sí, efectivamente, tocan chile con huevo. Digo, tocan diferentes géneros. Esa es la forma en la cual en el medio definimos una estación que no tiene una identificación, que no tiene un formato claro y específico. Decimos que tocan chile con huevo, o sea que revuelven todo. Se los voy a decir muy simple, es una parte esencial de la forma de ser de los seres humanos, de la idiosincrasia de una persona, de un ser humano. Por ejemplo, para que tengan una idea más clara, más comprensible, si ustedes conocieran a una persona que cambiara mucho de humor, que ahorita estuviera contento, al rato estuviera enojado, que después estuviera triste, que después estuviera melancólico, que luego estuviera enamorado, que luego estuviera decepcionado, todo eso en un lapso de un día o en una hora, ustedes iban a evitar a esa persona, porque es demasiado cambiante, es como que desgastante, te cansa, es muy cansado lidiar con una persona así, es como que no puede ser un poquito más consistente. Pero eso mismo se transporta a los gustos, específicamente los musicales. Muchos intentos se han hecho en los últimos años, específicamente en la última década, aquí en el área de Washington, D.C. Muchas estaciones creen que encontraron una nueva manera de agradar a la audiencia. Pero por alguna razón, a las personas, no todos obviamente, siempre hay estadísticas, siempre hay porcentajes, pero a las personas que les gusta, por ejemplo, la música de banda, que es un primo con sus botas, con su sombrero, con su bigotón, y oye un reggaetón que bajando la colita y moviendo la cola, lo primero que dicen es, ¿qué es eso? Y viceversa, las personas que les gusta el reggaetón oyen que, ¡y la iguana! ¡El paso de la metralleta! no se compaginan, no se puede. Y simplemente, como dicen los americanos, para debunk, para tirar la ahorita Cocazo alegándome, simplemente, mira, Cocazo, ni tú, que es el que debería, y yo pondré una estación así, pues, ¿qué crees? No necesitas ponerla, ya hay una así, güey, y no la oyes. ¿Me estás oyendo a mí ahorita? ¡Ni tú la oyes! Y afuera de broma, pues no funciona. Simplemente no funciona.
6: Welcome to the Big Show. 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
1: ¿Cómo que welcome si ya me tengo que ir?
2: Gracias a cada uno de ustedes por el favor de su atención. Que tengan una grandiosa semana. Menos nosotros los del América, que vamos a estar llorando toda la semana porque perdimos. Señorita Matavenados, me dice la señorita Matavenados, una pregunta, ¿y a dónde es el día del locutor hoy? Hija de tu madre. Ah, te quieres desquitar. Sí, allá me voy a ir a hacer mi chisme. Y más con todos los gringos que me andan diciendo, ¡échenle la migra! Gracias por el favor de su atención, que tengan un grandioso día. Yo soy Pico, yo soy de oro, yo soy Jarocho. Te deseo un feliz inicio de semana. Mis colegas y paisanos, feliz día del profesional de la radio, del trabajador de la radio y la televisión. Feliz día del locutor. Hasta mañana.
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13: ¿Qué tal? ¿Cómo están? Nos da mucho gusto que nos estén escuchando un día más de la semana a este par de reinas, a yes. Este par de dos, ¿sí a este par de mamacitas chiquitas más baby? Bueno, confirmo. Lo mejor.
14: Confirmo.
13: ¿Verdad que sí? Estas dos zapatillas importadas desde Guadalajara, Jalisco, México. ¡Señor!
14: ¿Cómo no? Con mucho gusto. Nosotros en el mes más mexicano y en esta semana muy mexicana, déjenme decirles,
13: ay, claro,
14: andamos vibrando alto, en modo tricolor, orgullosas de nuestro México lindo y querido, y poniendo ahora sí que en alto a nuestro país aquí en los Estados Unidos, junto con todos los paisanos.
13: Oye,
14: en el show de Mira mi Rosa.
13: Es el pretexto más increíble gastronómicamente hablando. No, es que es el mes patrio.
14: Sí, sí,
13: no,
14: yo le gordié.
13: Es que es el mes de la enchilada, del sope,
14: del
13: taco,
14: pozole,
13: del sole, del
14: menudo,
13: de no sé qué.
14: ¡Lotería!
13: ¡Lotería! Oye, ¿te acuerdas allá en nuestro México, en Guadalajara, estas famosas kermeses que se hacían, o las verbenas,
14: pues,
13: populares
14: todavía,
13: que todavía se hacen?
14: El 15 en la noche.
13: Sí, yo me acuerdo que iba cerca de ahí, de la colonia donde vivían mis papás, y entonces había como un, pues sí, un kiosco, pues, digo, ¿te acuerdas de la luneta Chapalita? ¿no? Sí. La gente.
14: La Glorieta de las Fuentes.
13: La Glorieta de las Fuentes.
14: O no te vayas al centro.
13: El centro.
14: Ahí en el Palacio de Gobierno.
13: Nunca fui al centro.
14: ¿Nunca?
13: Nunca fui a recibir el grito en el centro.
14: Sí, no, pues es que ahí es donde está el folclore. Y como dice Miriam, se arma todo el jolgorio, señoras y señores, sí, porque ahí están los puestos de toda la comida
13: el
14: que
13: elote,
14: les acaba de mencionar.
13: Grandote, pero
14: además,
13: que está encajado
14: el
13: en el palo, ya
14: Ay,
13: sabes.
14: Sí, qué rico,
13: crema,
14: los tostitos.
13: Queso, los tostilocos. Hijo de su mouse, ya lo
14: con
13: sé.
14: Con un poquito de cueritos. Y luego también nos ponemos, bueno, a mí me encantaba cuando era niña, el tiro al blanco.
13: Ay, ¿te acuerdas? ¿Sabes cuál juego me gusta?
14: O las canicas.
13: Las canicas.
14: Buenísimo.
13: Es que las canicas es la onda. O luego, ya sabes, también dentro de estas verbenas populares, el juego de pescar, ajá, que era una tina con agua y ahí estaban los chiquillos pescando y todo.
14: Con un imán, no, los típicos pececitos que conocemos, pero allá sí, a modo grande, y pues cada pececito traía un número. El número que venía atrás es el que indicaba el premio que el chiquillo que sacara el pececito.
13: Canicas. Yo se canicas iba a era mi, ¿sí?, máximo. Era, sí.
14: A mí me tiró al blanco, fíjate. Me encantaba porque esta de la onda de que de repente estuvieran los muchachos de Bronco ahí y empezaran a cantar y a bailar, güey.
13: Sí.
14: Amaba ese,
13: oye,
14: pedo.
13: ¿Te acuerdas que había uno? No sé si eran las canicas, que luego ponían como carreras de caballos y luego avanzabas entre.
14: ¿Qué sí, era la también, canicas? No, era una pistolita con agua.
13: Y avanzaba.
14: Le vas atinando y va avanzando tu caballito.
13: Y el que llegaba al final te ganabas un peluchote.
14: Exacto.
13: O un juguete.
14: Para que veas, me acuerdo de todo perfectamente cómo extrañamos a nuestro,
13: sí,
14: México.
13: Caray.
14: Pero así lo aplicaremos el día de mañana, cómo no, con mucho gusto. Bueno, pues vamos arrancando ahora sí oficialmente el show de Miriam y Rocío.
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1: Vámonos con la nota más viral.
2: Me gustó.
1: Me encantó. Sí. Fíjate. Ya hemos platicado que una de las iniciativas de Europa, Estados Unidos, Latinoamérica menos, pero se dice, se rumora y se comenta que los jóvenes ya no salen como nosotros salíamos uh-huh. antes de uh-huh. antro, al barecito, a ponernos una peda de,
2: a convivir,
1: de aquellas
2: a platicar,
1: que al día siguiente, claro. que se volvían memorables.
2: Sí, ya
1: ahora
2: sí.
1: ya es diferente, ¿no? Se terminan por dedicarse a... No, terminan por hacer las reunioncitas y
2: casa,
1: desde muy,
2: muy
1: tempranito
2: muy petit, ¿no?
1: a su casita y a dormir. ¿No?
2: Qué bueno.
1: Bueno,
2: qué
1: pues rico. Déjame decirte que una de las iniciativas de Londres, pero de papás, papás caballeros, estamos hablando,
2: okay.
1: porque allá ya sabes que los pubs son la onda,
2: sí,
1: ¿no?
2: Sí, sí, sí, que son los pues, bares, ¿no?
1: Ajá, que son los barecitos. Es el lugar que utilizan, memorable, por cierto, para reunirse, solo para así echarse unas cervecitas, pero también se enseñan o se juntan para aprender a peinar a sus hijas, fíjate.
2: Oye, pero espérame, yo cuando vi la foto, primero como que no identifiqué
1: dijiste
2: bien qué
1: no.
2: era, dije, ¿qué es eso? Y entonces se ve un grupo de papás sentados en una mesa de madera larga, obviamente ajá. como son los pop, y de repente dije, ¿qué es lo que traen en la cabeza? O sea, compraron de esas cabezas con cabello, uh-huh. de las que utilizan obviamente para practicar peinado las estilistas.
1: Sí, como
2: y
1: modelo,
2: entonces,
1: ¿no?
2: Como modelo, entonces cada papá traía eso precisamente para aprender a trenzar, a peinar, a oigan, no nada
1: hacen
2: más los
1: bien.
2: Papás, yo tengo dos hijas y no sé peinar.
1: No las, no
2: claro que
1: peinar.
2: No, mi hija más grande es la que sabe peinar a la más chica y ella se peina, pero yo no sé peinar y mi hija agarra tutoriales
1: ajá.
2: y se pone ella a ver y entonces ella sabe trenzar y sabe,
1: wow.
2: hacer, sabe hacer partidos. Güey, partidos dices, ay,
1: increíbles.
2: No manches, un partido
1: es
2: va a ser como
1: sí.
2: la carretera Chapala allá en Guadalajara.
1: Fíjate que a nosotros no se nos da, a nosotros, o bueno, a los de esta generación no se nos da esto de los tutoriales. Más bien, tenemos que ir a la clasecita y dicen los papás, ¿por qué no al barecito? Nos echamos un traguito de
2: exacto.
1: cerveza y luego le hacemos una trenzada a la trenza y así sucesivamente. Se dice que se pone bien el cotorreo. Más o menos son hombres como de nuestra edad, un poquito más jóvenes.
2: Más
1: ¿no?
2: o menos,
1: 30,
2: pero me gustó
1: 40.
2: Esa iniciativa, fíjate.
1: Sí, diferente, sí. completamente. Qué bueno que los hombres ya también le entren a eso de los peinados y a estar pendiente de sus
2: ya
1: hijas.
2: Ya están haciendo todo igual. Muy bien.
1: Muy bien, palomita por
2: sí,
1: eso.
2: Ya sé.
1: Continuamos aquí en el show de Mira, mi Rocío, no le cambies.
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1: Estamos arrancando el show de Miriam y Rocío en esta sección de Lo que callan los caballeros, pero antes de entrar de lleno precisamente al tema, vamos a recomendarles nuevanews.com para que ustedes ahí bajen toda la información y estén bien al pendiente de todo lo que acontece en el mundo de las noticias. 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Ahora sí, vámonos a platicar de lleno en Lo que callan los caballeros, en donde vamos a hablar acerca de los mandamientos de las parejas para poder discutir mejor y quererse más. Caballeros, esto es una joya, porque sí o sí en algún momento de tu relación van a tener puntos de vista distintos.
2: Ya algunas discusiones.
1: Ya entrar en discusión, el hombre huye, dice, no manches, mejor le digo que
2: fíjate
1: sí.
2: Fíjate que yo te digo que no, por eso soy broncas, medio vato. A mí no me gusta estar discutiendo, güey. O sea, a ver. Hueva.
1: Porque luego
2: pelearme y estar alegre y alegre a ver quién gana. Ay, no.
1: Hay mujeres que dicen, hoy me levanté con ganas de fregar. Sí, cómo no. Y nomás anda viendo cómo prender el cerro y el hombre es neta.
2: Ay, o sea, yo soy no al revés, güey. A mí me chocó
1: andar los problemas. Sí, a mí también me da muchísima
2: peleando,
1: flojera.
2: De estar discutiendo, etcétera, etcétera. Bueno, pero de todas maneras pasa porque siempre va a haber desacuerdos en la relación, bronquillas, cositas y malos entendidos, incluso de todo.
1: Mira,
2: un poquito.
1: Y hemos dicho muchas veces que la comunicación es algo bien importante. Uh-huh. No puedes dejar a un lado y decir, ay, no, o sea, a lo que voy. Cuando decimos que no nos gustan las discusiones, quiere decir que no vas a dejar a un lado eso, sino que vamos a tratar de resolverlo de la mejor forma posible, ajá, sin hacerlo tan grande y entonces hayas una solución, porque si lo dejas pasar, pues se va a acumular y al rato vas a explotar.
2: Es una bola de nieve, exactamente. Pero nos vamos con los 10 mandamientos.
1: Ay, de la ley de Dios.
2: De la ley de Dios para las parejas. Así que tomen nota, caballeros, y esto también nos interesa a nosotros. Número uno.
1: A ver.
2: Vas a resolver el problema de hoy, no los de ayer.
1: Uy.
2: Esto de andar trayendo a cada razón. Porque sí somos, es principalmente nosotras.
1: Pero ¿te acuerdas hace cuatro meses y el güey?
2: No, deja tu cuatro meses. ¿Te acuerdas cuando nos casamos hace 20 años que le estabas haciendo ojitos a fulanita tal? Ay, que por cierto ya se murió. Hijo de toda, no se me olvida. No manches.
1: Los hombres saben perfectamente que las mujeres tenemos una memoria impresionante.
2: Y más para esas cosas,
1: sí,
2: ¿eh?
1: Y los hombres tienen memoria selectiva. Uh-huh. Se acuerdan nada más de las cosas que les convienen.
2: O sea, esa es la realidad. Bueno, yo tengo uno que hasta toma nota. Déjame te cuento.
1: El día 8 de septiembre a la 1:25 de la mañana.
2: Me dijiste palabras textuales. ¿Qué? Y yo digo, no, por eso te digo que soy vato en la relación.
1: Tú eres el vato en la relación.
2: Continuamos aquí en el show de Miriam y Rocío. No le cambies.
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1: Seguimos aquí en el show de Miriam y Rocío, hablando acerca de los 10 mandamientos de pareja que sí o sí tendríamos que seguir para que nuestra relación sea bonita, prospere y siga creciendo. Número 2, ¿cuál es?
2: No usarás la ruptura como amenaza.
1: Eso está de la fregada.
2: Es desgastante que cada vez que tienes con tu mujer una discusión, bueno, pues entonces ya terminamos. ¿Ya me quieres terminar? Perfecto, ya. ¿Vas a seguir así? Ajá. Si vas a seguir así, la verdad, esto no tiene para dónde jalar. Entonces dices, ay, bueno, ya, pues va a llegar un momento de veras mujeres, ¿eh? Va a llegar un momento en que el hombre va a decir, ya,
1: okay, está bien, está ya, bien, adiós. terminamos. Vete.
2: No, mi amor, perdón.
1: ¿Verdad?
2: No, y es desgastante cada rato que te estén amenazando.
1: Ay,
2: es
1: una amenaza. Güey, qué hueva.
2: Es una amenaza.
1: El número 3, respetarás a tu pareja incluso en el enojo. Qué difícil es de repente
2: controlar lo que dices, ¿no?
1: Lo que dices cuando estás molesto.
2: Híjole,
1: ¿no?
2: Tengo que respirar lento y profundo porque a mí a veces se me sale la... Digo, cállate.
1: Yo sí digo todo.
2: Cállate. Yo no,
1: me choca que esto.
2: Yo trato de cuando...
1: Y me dicen, eres muy hiriente. No, pues yo también. Y digo, no, pues las cosas como son. Así está el pedo. Y son cosas que dejan huella. Ay, pero siento que se te atora y se te puede hacer un cáncer de garganta, hijo de la fregada.
2: No, sí lo digo. Yo he aprendido, porque no era así. He aprendido a quedarme callada por prudencia, respirar profundo, controlar mi cerebro y mi boca.
1: Sí.
2: Mi boca,
1: para evitar que el conflicto también se haga más grande.
2: Y entonces digo, lo voy a decir, pero tengo que encontrar las palabras adecuadas para no partirle la madre o para no provocar un problema más grande, porque
1: así
2: como
1: tiene
2: estoy
1: que ser.
2: Enojada, lo escupo.
1: Voy
2: como
1: a decir
2: lo
1: sí, güey. No, cosas no, no. Que
2: me voy a repetir después.
1: Ajá, exactamente. Número 4, no usará sus heridas en su contra. Esto es bien importante.
2: Eso se me hace el que de las cosas más importantes.
1: Sí, y más cañonas, porque suele suceder si tú le platicas o abres tu corazón de par en par y le cuentas de tu vida pasada y todo lo demás,
2: de tu expareja y
1: que puede ser utilizado en tu contra. No, güey, eso está de la fregada.
2: No te vayas muy lejos. Los divorcios que son tan contenciosos o los divorcios que son tan fuertes utilizan esas cosas para ir
1: como
2: a atacar
1: armas.
2: Como armas. Y
1: sí,
2: dices,
1: güey, qué feo.
2: ¿En qué momento me amó tanto y en qué momento? Creo que eso duele muchísimo.
1: Sí.
2: ¿Cómo puedes utilizar eso en tu contra y te acabas a la persona?
1: Sí, sí, está gachísimo, porque lo que te confió es sagrado.
2: Sí, no
1: es un arma. Continuamos aquí en el show de Miriam y Rocío, no se vayan.
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1: Oigan, estamos platicando lo que callan los caballeros. ¿Cómo discutir de una mejor manera sin herirse? Son como los mandamientos de las parejas cuando van a discutir. Okay. Y de esa manera no herirse y obviamente pues se quieren más porque existe un respeto, ¿no? Vaya, aprendes a pelear. O sea, hay que aprender a pelear con inteligencia. Y eso es bien difícil.
2: Eso es bien difícil.
1: Porque es emocional y escupes, ¿no?
2: Escupes luego.
1: Fíjate, lo que yo te decía, hay que hacer una pausa cuando la emoción te rebase. Yo soy bien emocional. O sea, yo mis emociones a veces no las puedo controlar y entonces me gana el enojo, me gana la tristeza, me gana el coraje, me ganan muchas cosas y escupo. Entonces digo,
2: necesitas tocar base.
1: Necesito
2: contar lento y profundo, decir, bajar la adrenalina.
1: O sea, ahorita no puedo porque voy a escupir de una manera y de una forma que sé que después me voy a arrepentir.
2: Exactamente.
1: Hay que poner pausa.
2: El número 6, hablarás de lo que sientes, no de lo que el otro es. O sea, me sentí o sentí esto cuando esto, ¿no? Eso es, eso construye, o sea.
1: O sea, hablar en primera persona y no culpar a la otra persona de lo que te pase a ti.
2: Ajá, o quererte lavar las manos, porque si tenemos una discusión.
1: Tú tienes la culpa de problema, cómo yo me siento, eres un egoísta.
2: Es de dos.
1: O eres una persona que no me. Sí, claro, porque estás atacando a esa persona, ¿no?
2: Ok. Número 7, escucharás para entender, no para responder. O sea, tu pareja no es tu adversario, acuérdate, aunque estés enojado, es tu equipo. Frente a cualquier problema y así estén molestos, así hayan postergado una discusión para tocar base, como dice Miriam, de cualquier manera no trates de confrontarlo.
1: Es que no es una
2: ocasiones.
1: No es a ver quién gana.
2: Sí.
1: A ver quién tiene los mejores argumentos.
2: Sí, bueno.
1: Yo gané esta pelea. No, porque luego pasa eso de yo gané.
2: Y ya el otro se queda callado cuando es el sensato.
1: No, y al rato sale precisamente el primer mandamiento o el segundo mandamiento. No saques cosas del pasado en una discusión presente.
2: Totalmente.
1: Y eso es lo que sucede.
2: Exacto. Bueno, pues continuamos aquí en el show de Miriam y Rocío. No se vayan, caballeros, quédense con nosotras.
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1: Regresamos al show de Miriam y Rocío. Oigan, vamos a platicar de los espectáculos, pero también queremos recomendarle que baje la aplicación de Nueva Onda, donde ahí vas a poder encontrar tendencias, moda, un podcast, y obviamente nosotras estamos en este podcast para que no se pierdan absolutamente nada de información. Nueva Onda es esta aplicación que tienes que tener ya contigo. Oigan, vamos a platicar en los espectáculos una noticia que a mí me encantó, porque viví esta época y a muchísima gente también. ¿Tú te acuerdas de las Spice Girls? ¿Cómo no? Estas mujeres, estas cinco mujeres con personalidades completamente diferentes, pero que juntas en el escenario hacían una bomba impresionante. Pues fíjense que las Spice Girls acaban de encender algo. Bueno, ha sido una locura. Parece que aparecieron ahí un misterioso video que dispara algunos rumores de un esperado regreso, y los fans ya andan buscando pistas, ya andan viendo qué onda. Fíjense que este grupo británico acaba de sorprender al publicar un misterioso video en sus redes y anunciar una revelación para este jueves 10 de septiembre. Bueno, que ya pasó. Este mensaje ya desató una ola de teorías entre sus seguidores. Dicen que la grabación fue realizada en las escaleras del hotel donde filmaron este videoclip de... ¿se acuerdan la de Wannabe? ¡Híjole! Además, aparece pues una referencia al diario The Stage, publicación que en 1994 difundió el anuncio que buscaba integrantes para la banda, obviamente de ellas, de mujeres, que terminaría convirtiéndose en las Spice Girls. ¿Tú qué piensas? ¿Te gustaría un reencuentro con estas mujeres? A mí sí, porque yo creo que viví una de mis etapas de la secundaria en aquella época, me acuerdo perfecto, así que sí, hay que volver otra vez a rescatar la buena música. Continuamos con más aquí en el show.
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4: Vámonos con más aquí en el show de Miriam y Rocío, de esta notita que está en tendencia y que la verdad nos dejó boquiabiertas. Bueno, les voy a platicar el contexto. Resulta ser que se inició una investigación allá en Francia después de que empleadas de la Torre Eiffel fueran sustituidas por compañeros varones durante una visita de un grupo religioso hindú. Ahí les va. ¿Cómo es que sucedió este cotorreo? Bueno, pues este grupo religioso hindú pidió a las mujeres que abandonaron sus puestos de trabajo y se sintieron completamente humilladas. Esto lo declaró una representante sindical precisamente de las mujeres trabajadoras de la Torre Eiffel. Hace unos días, una delegación de más de 100 personas vinculadas a este grupo hindú había visitado el emblemático monumento ubicado, ya saben, en París, la capital de este país. Y también hace un par de días la Torre Eiffel no abrió sus puertas debido a la huelga de los trabajadores para expresar su indignación. Bueno, en un sitio web, este grupo hindú se describe como una comunidad espiritual de voluntarios que se dedica a mejorar la sociedad. ¿Cómo lo hacen? Bueno, pues a través de los valores hindús. Este grupo cuenta con templos en importantes ciudades de todo el mundo, incluidas Londres, Los Ángeles y Sydney. Ariel, presidente de la empresa que gestiona la torre, atribuyó la responsabilidad a los directivos por haber mostrado un exceso de celo, así lo dijo tal cual, al cumplir la petición sin considerar si esta resultaba inapropiada. Pues yo lo creo, completamente. Porque ¿por qué vas a llegar de la nada y pedirle a las mujeres que no trabajen? O sea, ya no estamos en la década de 1800, por favor. Bueno, después de lo pedido, los trabajadores de la torre decidieron protestar con una huelga. Los empleados decidieron reunirse primero para abrir un diálogo con la gerencia y después para que las mujeres nunca vuelvan a ser tratadas de esta forma por la compañía. ¿Cuándo fue la huelga? Precisamente hace unos días, donde la Torre Eiffel tuvo que cerrar sus puertas. Imagínense la cantidad de turistas que querían subir a la Torre Eiffel, pues peluquines, pingüines. Esperemos que las cosas se acomoden, porque yo creo que no puede llegar un grupo religioso con la mano en la cintura a imponer de manera machista, porque solo se les dijo a las mujeres que no trabajaran. ¿Qué dice el público? Continuamos aquí en el show de Miriam y Rocío, no le cambies.
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1: El show de Miriam y Rocío, vamos a platicar de Shakira y de Maluma, estos dos cantantes latinos que la verdad han hecho muy buena mancuerna. Hicieron una canción que la verdad encendieron las redes sociales y bueno, parece ser que van a unir sus voces después de 8 años con Agua. Resulta que Shakira y Maluma vuelven a cantar junto, los artistas colombianos anunciaron Agua, su cuarta colaboración musical que llegará a las plataformas el próximo 17 de septiembre. Ah, pues ya en estos días. Fíjense que 8 años después de su última, de su último tema, su última canción juntos fue Clandestino. ¿Se acuerdan de esta canción? Muy sexy. La verdad, se escuchan los dos increíbles. Además, el video también muy hot. Esto fue en el 2018. Antes también unieron sus voces en Chantaje y en Trap. Así que, bueno, estos dos colombianos, estos dos buenos amigos, estos dos cantantes vuelven a unir sus voces. Fíjense que Maluma compartió la portada de Agua, donde ambos aparecen vestidos de blanco y adelantó que el público se lo va a disfrutar, que eso les va a encantar. Y bueno, creo que es una excelente forma de unir y de apoyarse, pues ahora sí, como paisanos que son, ¿no? Continuamos con más aquí en el show, no te vayas.
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1: ¿Tú sabías que se dice que el amor puede cambiar tu cabello? Mira, te voy a platicar acerca de esta teoría del cabello ondulado. ¿Tú recuerdas a Andy en Cómo perder a un hombre en 10 días? Bueno, en las primeras escenas su cabello luce completamente lacio y arreglado. Sin embargo, a medida que crece su amor por Ben, sus ondas naturales se vuelven las protagonistas de su look. Bueno, se dice que en esta teoría, cuando estamos enamoradas, nuestro cabello puede comenzar a mostrar una textura más natural. Ondas que antes no notábamos, rizos que aparecen con mayor frecuencia o una mezcla que simplemente dejamos de controlar tanto. La ciencia no señala que enamorarte modifique la genética de tu cabello, obviamente, ¿verdad? Pero lo interesante de la teoría está en otra parte. Cuando nos sentimos cómodas dentro de una relación, bajamos la guardia, por así decirlo. Y eso también puede reflejarse en la manera en la que nos arreglamos. O sea, que el amor realmente hace que aparezcan tus ondas. Pues ya les dije, no exactamente, pero el amor sí hace que disminuya nuestra necesidad de arreglarnos de más. Además de que las emociones relacionadas con el romance mejoran el aspecto del cabello. No sé si sabías, pero aquí este par de queens te lo contaron. Continuamos aquí en el show de Miriam y Rocío. No le cambies.
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1: Regresamos al show de Miriam y Rocío. Oigan, vámonos a esta primera parte de la nueva jugada. Reina hermosa, ¿cómo estás? Bienvenida.
2: Hello, hello. ¿Cómo están, amigos? Miriam y Rocío, llegamos a esta nueva jugada para traerles toda la información deportiva. Ay, comadres, vaya fin de semana que nos tocó a los americanistas. Sí, seguimos llorando entre lágrimas. Y es que justamente el América perdió 4-3 frente a Cruz Azul en el Clásico Joven. Una auténtica locura. 7 goles. La máquina llegó a imponerse 4-1 arriba, pero las Águilas reaccionaron en los últimos minutos y estuvieron a nada de conseguir una remontada histórica en el Estadio Azteca. Pero hay un detalle que todavía hizo más interesante y sabrosa esta historia, y es que Eric Lira le marcó al América. Sí, el mismo jugador que hace unos días estuvo a punto de irse al fútbol europeo y que, bueno, se complicaron las transferencias, los movimientos y no se pudo ir, él mismo le marcó a las Águilas del América. Vaya momento. Hay que recordar que, bueno, pues no fue cualquier gol, fue su primera de tanto con Cruz Azul desde que regresó al club, y bueno, esperemos que le siga yendo de esa manera. Después aparecieron Paradela y Chiquete Orozco para poner el 3-0, y Nicolás Ibáñez hizo el cuarto. Por las Águilas del América anotaron Brian Rodríguez, Rafael Veiga y Henry Martin, pero no les alcanzó el tiempo. Ojo, ojo, americanistas, el siguiente partido es contra las Chivas en el Estadio Azteca el próximo sábado, y claro que les traeré todo el chismecito sabroso desde Nueva Jugada. Regreso con ustedes, chicas. Adiós.
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1: Vámonos con más del chismecito candente, pero antes de hablarte de esta notita que tiene que ver con Camilo, te quiero invitar a que te metas a la página nuevanews.com. Ahí vas a encontrar todo lo referente a información, lo que estés buscando, los acontecimientos de último momento de tu país, Estados Unidos y el mundo, ahí en nuevanews.com. Ahora sí entramos en tema. Fíjate que Camilo acaba de convertir el amor por sus hijas en un álbum y tiene precisamente a Eva Luna como única invitada. Pues sí, como lo escuchas, Camilo acaba de presentar Para Cuando Sean Mayores. Este álbum profundamente personal inspirado en sus hijas Índigo y Amaranto. Bueno, pues el cantante reveló que el proyecto nació como una especie de guía para ellas, pero que terminó convirtiéndose también en un viaje hacia su propia infancia. Eva Luna es la única artista invitada del disco y sus pequeñas también dejan escuchar sus voces en algunos temas. Pero te voy a platicar la historia detrás. Fíjate que Camilo escribió este álbum, para ser exacto, de 13 canciones, inspirado, como ya te dije, en sus hijas. Él dijo: "Descubrí que quien más lo necesita soy yo", mientras escribía para mis dos hijas. Camilo confesó que terminó reconectando con su propia infancia y con emociones que había olvidado con el paso de los años. Eva Luna es la única invitada al disco, como te comentaba. Entonces, las últimas canciones están dedicadas a Eva Luna, mientras que Índigo y Amaranto también van a participar con unas vocecillas ahí dentro del álbum. Bueno, pues así está la cosa, la nota completita. Y de último momento, ¿eres fan de Camilo? ¿Te gusta Eva Luna? Bueno, pues así las cosas, el primer álbum familiar oficialmente. Continuamos aquí en el show de Miriam y Rocío, no le cambies.
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0: algo que la conociste en vidas pasadas. Se me hace tan interesante a mí este tema porque fíjense que si tú estás con alguien o estás conociendo a alguien y de repente lo sientes como muy familiar, pero así desde el primer instante te lo presentan y de repente, hola, mucho gusto, tocan sus manos o de repente hay algún roce, un abrazo y algo, y te sientes cómoda con esta persona y realmente no sientes o no parece que fuera alguien nuevo en tu vida. De repente esta presencia te da, no sé, como una extraña sensación de un recuerdo, como hace cuenta como si tu alma ya lo conociera. ¿Te ha pasado? Esto es una señal que no siempre se sabe o se puede explicar. De verdad que esto es algo maravilloso. Yo creo que también cuando conoces a una persona, sientes como si estuvieras en casa, ¿no? Con esa persona puedes bajar la guardia, puedes sentirte vulnerable, puedes hablar porque fluye estas conversaciones. Este silencio no incomoda, tu corazón se siente tranquilo, se siente en paz, la confianza parece como demasiado rápido. ¿Te ha pasado esto? De verdad que es increíble. Si estás viviendo una experiencia así, ¡wow! Conociste a esta persona en una vida pasada. Continuamos con más, no te vayas.
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1: Aquí en el show de Mira mi Rocío, en esta segunda parte, mis tóxicas, el par de queens acompañándote con el Toxibar, ya te la sabes. Tenemos una barra exquisita, porque el productor, con el afán de atender a nuestro público fino conocedor que gusta de lo bueno, principalmente las mujeres, para hacer sororidad y una buena terapia en estos temas que tocamos aquí en Las Tóxicas, pues se sientan bien complacidas, apapachadas y consentidas. Bueno, pues hoy estamos hablando acerca de las señales de que vives un reencuentro con una pareja de vidas pasadas. ¡Ay, qué bonito es lo bonito! Mira, normalmente es porque la mirada de esa persona llega a tocarte el alma. Fíjate que hay algo, es como cuando vemos que hay algo en sus ojos que te mueve por dentro. Y no es solo atracción, también despierta como esa emoción, o a lo mejor esa nostalgia, o a lo mejor esa calma que no te la da nadie más. Entonces, algunas conexiones hablan sin palabras y se dice que los ojos son la ventana del alma. Además, empiezan a aparecer esas señales. Esos como sueños extraños, la intuición que ya nosotras también lo traemos de agencia, una nostalgia que te pega de repente sin razón y puede surgir cuando hay esa conexión, ¿no? Cuando hay esa conexión que llega a empezar a tocar como esas capas profundas en nosotras que nos estremece. Incluso llegamos a sentir que nuestra energía empieza a notar todo lo que la mente aún no procesa. O sea, ¿por qué siento como ese no sé qué sé yo? Bueno, pues este es el significado. Además, la conexión también te confronta, no solo te enamora. La conexión también incluso te hace vulnerable y muestra esas heridas, los miedos, aprendizajes que tu alma necesita sanar. Porque bueno, los expertos en registros akáshicos, por ejemplo, los expertos como terapeutas holísticos que hacen todo esto, los registros akáshicos, nos pueden decir que nuestra alma, que ha vivido ya diferentes vidas, en diferentes cuerpos, en diferentes tiempos y situaciones, necesita aprender. O sea, esas heridas, esos miedos que traemos es porque no los hemos sanado. Entonces, volvemos a vivir una y otra vez hasta que agarramos la onda, realmente lo entendemos. O sea, es como un sacudidón y entonces ya pasamos a la siguiente fase o al siguiente nivel. Bueno, pues continuamos aquí en nuestra sección Mis Tóxicas. No se vayan.
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1: Regresamos al show de Miriam y Rocío. Oigan, seguimos platicando en las tóxicas, pues todo lo que tiene que ver con las vidas pasadas, ¿no? Esta persona que probablemente acabas de conocer o que tu pareja actual, de repente lo sentiste así como muy familiar desde el primer momento, desde el primer contacto, es porque seguramente en vidas pasadas tuvieron algo que ver, ¿no? De repente esta conexión, pues también se confronta, ¿no? No solo enamora, también puede mostrar estas heridas. Puedes mostrar quizá tus miedos, tus aprendizajes. Tu alma necesita sanar y con esa persona sientes que todo fluye y que todo es bueno, ¿no? Los reencuentros también vienen a transformar, a darte cuenta cuáles son estas heridas que tienes que sanar. Y es maravilloso el poder conectar con alguien que puede enseñarte a que esas heridas sí se pueden sanar. Miren que no todo vínculo intenso es una pareja de vidas pasadas, ¿eh? Ojo, a veces también son lecciones, también pueden ser espejos o pruebas del alma. Eso es bien, bien interesante con este tipo de conexiones. De repente pueden existir situaciones que no solamente son positivas, ¿no? Empiezan de repente a aparecer señales, sueños extraños, quizá intuiciones fuertes, quizá una nostalgia sin razón. Puede surgir cuando una conexión toca esas capas profundas del corazón. De repente esta energía empieza a notar lo que tu mente pues aún no procesa. Y esa parte es interesante esta vida pasada. No sé si te ha pasado esto, que de repente no encuentras pues ninguna explicación de cómo es que existen estas conexiones tan increíbles. Quizá hay varias señales que ya te han resonado. Quizá no fue casualidad que estés con esa persona. Quizá alguna alma se reconoce incluso después del tiempo. Así es que bueno, ya luego nos platicarás. Regresamos al show de Miriam y Rocío. No te vayas.
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1: Bueno, vámonos con la nota que está en tendencia una más. ¿Sí supiste la chisma y la escándala de esta senadora Simei Oliveira? Bueno, te voy a platicar. Resulta ser que la acaban de quitar de la mesa directiva allá en México porque llevó una imitadora de Claudia Sheinbaum a su informe, así como lo escuchas. Bueno, una semana después de que la senadora morenista Simei Olvera Bautista llevara a su informe de labores a una imitadora de la presidenta Claudia Sheinbaum, hace un par de días fue removida como secretaria de la mesa directiva del Senado. Le dijeron peluquines pingüines, pero te voy a meter un poquito en contexto. ¿Pero qué es lo que hizo? Bueno, pues tomó el micrófono en este informe y se puso a conducir el evento tal cual para elogiar a la senadora Simei Oliveira. La presentó también frente a los asistentes, o sea, al final actuó como maestra de ceremonias durante este segundo informe de labores de la ley. Ella se ve que aparece vestida con un saco bordado, peinada con una coleta, ya se la saben, imitando los gestos también y la forma de hablar de la presidenta Claudia Sheinbaum. Entonces, ella toma la palabra en el escenario de este evento que se realizó allá en Ixmiquipan, Hidalgo, para presentar a la senadora y dirigirle mensajes de apoyo ante el público. Al final, la imitadora convivió con los asistentes, se tomó fotografías, se vieron imágenes de ellas dos juntas y todo lo demás. En realidad, pues no fue una falta de respeto, no fue la típica comedia mexicana, pero sí se tomó como falta de respeto y terminaron quitándola de su cargo. Qué fuerte, ¿verdad? Dijo la otra, pues de haber sabido. Pero bueno, así las cosas, señoras y señores. Continuamos aquí en el show de Miriam y Rocío, no le cambies.
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1: Regresamos al show de Miriam y Rocío. Reina preciosa, ¿cómo estás? Bienvenida nuevamente a esta sección de la nueva jugada.
2: Mis queridísimas amigas, Miriam y Rocío, estamos de vuelta aquí, por supuesto, con nueva jugada y toda la información y el chismecito deportivo. Y ahora sí, saquen la calculadora, comadre. Saquen la calculadora porque las cuentas se van a poner complicadas. ¿Están listas para sacar la tanda, el ahorro de Navidad y hasta el dinero que tenían escondido para Europa? Bueno, la NFL ya reveló los precios de los 49ers contra los Vikings, que se jugará el próximo 22 de noviembre en el Estadio Azteca. Solo como dato curioso, mi cumpleaños es el 23 de noviembre, digo, por si les anda sobrando una lanita para mi boleto, ¿verdad? Y es que están bastante caros los partidos de la NFL en México, y es que el boleto más barato costará 2,108 pesos, mientras que uno de los lugares generales más caros llegará hasta los 11,656 pesos. Pero si quieres vivir acá, ya sabes, la experiencia VIP, agárrate, los paquetes van aproximadamente desde los 8,929 pesos hasta el Palco Club Corner en 19,400 pesos, obviamente ahí con experiencias y todo eso. Ojo, porque la preventa justamente es el día de hoy para quien se guste lanzar los Vikings contra los 49ers en el Estadio Azteca. Pues la neta, sí son varios Ubers, comadres. ¿Ustedes los comprarían? Chicas, adiós.
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1: Más del chismecito candente. Fíjate que Kany García hace historia junto con Carin León en uno de los escenarios más impresionantes del mundo. Así como lo escuchas. ¿Cuál es ese? Pues ya lo sabemos. La Esfera de Las Vegas o The Sphere en Las Vegas. La artista puertorriqueña apareció como invitada especial durante una de las presentaciones del mexicano, donde ambos interpretaron El Sombrero y la Camisa, que es su más reciente colaboración. Este encuentro se convirtió en una noche muy especial, principalmente para la música latina. Presente en México, por supuesto que desde luego, también haciéndole honor a nuestro México lindo.

0: orgullosas de Carin León y de siempre portar el nombre de nuestro México lindo y querido en alto. Continuamos aquí en el show de Miriam y Rocío, no le cambies.
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1: Regresamos al show de Miriam y Rocío. Oigan, vámonos a esta nota de no lo puedes creer. De repente hay fobias que parecen inventadas, pero ¿qué crees? La gente realmente tiene este tipo de fobias. No sé si has escuchado esto. La medortofobia. Esto nunca lo había escuchado en mi vida. Esto es miedo a un pene erecto. Dios de mi vida. Imagínense nada más, ¿no? Pues pobres mujeres las que tienen eso. O sea que nunca van a disfrutar del buen sexo. Proctofobia. Bueno, sí, sí, sí pueden disfrutar a lo mejor de otras formas, ¿no? Proctofobia. ¿Qué crees que sea la proctofobia? Miedo relacionado con el... con la parte de atrás, es que no puedo decir el nombre así tal cual, pero bueno, así se dice. Tripofobia. A ver, no sé si alguien tiene tripofobia. Miedo o rechazo a los patrones de agujeros agrupados. Puede ser como un panal de abejas, puedo imaginar que son así como los hoyitos muy, muy pegaditos. Puede ser que tenga la gente tripofobia. Otra, eurotofobia. Miedo a los genitales femeninos. No, bueno. Otro que también va a estar sin disfrutar la situación. Otra. Jafefobia. Pues sí, jafefobia. Miedo al contacto físico. Imagínense, nada más no podrá ir a fiestas, no se va a poder subir quizá al metro, no se podrá ir a lo mejor a algún lugar donde haya mucha gente, un concierto. Imagínate, nada más son gente que jamás quizá podrá asistir a este tipo de lugares. Bueno, continuamos con más aquí en el show. No te vayas, no lo podemos creer, ¿verdad?
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9: Bueno, vámonos con la frase del día de hoy, señoras y señores. Esas cosas que nadie te dice sobre construir un hogar en pareja. De eso vamos a platicar. Porque fíjate, no es igual a irse de vacaciones juntos, pasar días juntos en un viaje, pues eso es una cosa, ¿no? Pero ya convivir con el día a día es otra historia. O sea, porque ahí vas a descubrir sus hábitos cotidianos, algunos tiernos, otros realmente desesperantes. O sea, en el día a día siempre va a haber conversaciones incómodas, desde quién paga qué hasta cómo dividir las tareas del hogar, ¿no? No todo va a ser espontáneo y romántico. Hay que sentarse a negociar como el equipo que son. Las diferencias también entre limpieza y orden son más grandes de lo que tú crees. Uno puede ser más relajado con el desorden y el otro no soportar un plato en el fregadero. O sea, estas pequeñas diferencias pueden generar incluso grandes discusiones si no se acuerdan reglas claras desde un inicio. Ahora, la rutina también puede apagar esa chispa si no la cuidas. Entre responsabilidades y cansancio es más fácil caer en la monotonía. Tocar la puerta de la espontaneidad se vuelve clave para mantener viva la relación. La decoración no es solo tuya. Tal vez soñaste con un hogar de revista, pero su estilo también cuenta. O sea, combinar esos gustos y negociar los espacios se vuelve parte del proceso. Las peleas ahora tienen un nuevo escenario. La casa antes y discutían. Cada uno podía irse a su espacio, ¿no? Pero ahora van a aprender a manejar el conflicto en el mismo lugar donde duermen, comen y viven. Los gastos también se sienten distintos cuando son compartidos. No importa cuánto hables antes sobre el dinero, la realidad es que compartir cuentas, hacer el mercado y decidir en qué ahorrar o gastar puede generar tensiones si no hay una comunicación clara. Y no se te olvide que las pequeñas cosas se vuelven grandes pruebas de amor. O sea, hacerle un café, doblarle la ropa o simplemente preguntarle cómo estuvo su día. Esos son detalles que sostienen la convivencia más que los grandes gestos. Continuamos aquí en el show de Miriam y Rocío. No le cambies.
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1: Señoras y señores, ya nos despedimos. Nosotras somos las Queens. Ya saben, este par de tapatías que importaron desde Guadalajara, Guadalajara, Jalisco, México.
2: ¡Sí, señor! ¡Sí, señor! ¡Sí, señor!
1: Con el orgullo, la algarabía en este mes más mexicano nos despedimos, pero ya se la saben que mañana estaremos primeramente Dios aquí dando el grito completamente en vivo y conectando la fiesta el miércoles 16 de septiembre.
2: Oye, no, de verdad, gracias por estar escuchándonos, por estar acompañándonos, que este par de dos el día de mañana regresamos a la misma hora y a la misma frecuencia, ¿eh?
1: Efectivamente, nos despedimos. Nosotras somos Miriam Castellanos
2: y Rocío Barragán. Esto fue el show
1: de Miriam y Rocío.
2: Cuídense mucho. Muchos besos.
1: Besitos. Bye. Los amamos. Adiós.
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1: Arrancando semana, una semana muy especial, sobre todo para todos los mexicanos. Así que abrazo para todos nuestros paisanos que están por acá. La gente de Reynosa, la gente de Tamaulipas, la gente de Aguascalientes, de Jalisco, de Oaxaca, la gente de Veracruz, toda la gente que vive aquí en la Unión Americana, de México. Abrazo grande porque mañana ya es el grito de independencia, Patricia, ojo.
2: Mañana, la noche de mañana 15. Y el 16 pues, se descansa, ¿no?
1: Allá en México, aquí no.
2: Sí, no, no.
1: Aquí
2: allá
1: les vale Wilson, aquí no pasa nada, ¿no?
2: No, allá, me refiero a México.
1: Por eso tuvimos el Labor Day. Fíjate, que para el Labor Day hay que tomarlo como si fuera nuestro 16 de septiembre, porque allá en México no se trabaja, pero hay muchas personas que a lo mejor de México vienen a visitarnos aquí en la Unión Americana. Si es su caso, platíquenos en @MarosTV y @PatiSánchez-G para celebrar pues este día tan importante mañana. Y sobre todo que estamos en el arranque mañana del mes de la hispanidad, ¿no? Que dura septiembre y octubre también, Patricia.
2: Exactamente. De eso vamos a estar hablando. Por supuesto, también, oigan, el tema del día, bueno, es este precisamente, cómo lo vamos a estar festejando. Aquí precisamente. Y oigan, entre el tema que siempre tenemos, ¿no? Entre hombres y mujeres, ¿qué tal que un hombre se maquille?
1: ¡Ah!
2: ¿Qué le parece
1: ¿está
2: que...?
1: ¿Está mal?
2: Oh, pero tú te refieres a algo leve, ¿no?
1: Pues no sé.
2: A un brillito.
1: Cualquier tipo de maquillaje.
2: Una cejita así delineada.
1: Yo les voy a platicar una anécdota para que lo tomen en cuenta. Y ya saben, la información en nuevanews.com y en nuevaonda.com. Ahí es el vínculo de los espectáculos, de los deportes.
2: Tendencia.
1: De todo. Nuevaonda.com y nuevanews.com. Y así comenzamos.
2: Club Hit Latino, vámonos.
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1: Estamos en el 14 de septiembre, vísperas del grito de independencia, que bueno, aquí no se celebra mucho, la verdad, sí hay conmemoraciones, pero aquí se celebra más el 5 de mayo, ¿no?
2: El 5 de mayo. Pues sí, pero nosotros somos mexicanos, vamos a estar dale, dale, duro y dale con el 15.
1: Pero hoy que se celebra, hoy 14 de septiembre aquí en Estados Unidos, Pati.
2: Es el Día Nacional de la Sobriedad.
1: No me digas eso, ¿cómo? A ver, ok, estoy sobrio hoy para ponerme bueno, mañana como chango con ataques.
2: ¿O qué? Qué bueno que nos agarró el lunes, ¿eh? Para así poner en práctica, porque es un día...
1: Excelente.
2: Donde, pues no sé si ese festejo se conmemora, pero está presente...
1: Cuando mando chupes y ya, ¿no?
2: Todos aquellos que adoptan un estilo de vida libre de alcohol.
1: Ah.
2: ¿Sí? Porque este día especial defiende la sobriedad, celebrando la fuerza y los logros de las personas que han elegido vivir sin alcohol. Es un momento para la comunidad, la conexión, donde el apoyo... fluye libremente, si es que están haciendo un tratamiento pues de recuperación y demás, ¿no? Porque a ver, la

0: cada fin de semana, ¿no? Y luego ya ni fin de semana, ¿no? Ya ni salía. Entonces, también es eso, ¿no?
1: Pueden festejar haciendo unos cócteles sin alcohol. Sin alcohol, que le pongan piña, coco, bueno, durazno.
0: Ahorita está muy de moda, Pati. Las nuevas generaciones no están tomando alcohol, ¿no? Y está muy de moda tomar la cerveza sin alcohol también, ¿no? La cerveza cero. Que sí sabe, o sea, sabe a cerveza, pero no te pone como
1: pero
0: te
1: gusta. Pero le falta ese piquete. Le falta ese... ¿Cómo va a celebrar? No tomando, es día de la sobriedad.
0: ¡Pati Pistaches!
1: No.
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1: Y bueno, como estamos en esta parte del detox, hoy vamos a hacer todos
2: detox. Sí, pero a ver, el detox no puede ser nada más
1: hoy. Nada más hoy, no la hagas.
2: Un detox tiene que ser mínimo 2 semanas. Un mes.
1: Si mañana me van a venir mis amigos en el Palabar.
2: Ah, qué bueno que vengan, pueden venir. Usted solo toma su agüita, su té, a ver qué hace.
1: Bueno, pues a todos aquellos que les gusta la bebida, mucho cuidado. Y si les gusta la leche, también cuidado, porque Estados Unidos va a prohibir lácteos y bebidas alcohólicas de Canadá a finales de este mes. Esto va a aplicar a partir del 21 de septiembre y va a afectar algunos productos como la leche, canadiense, o también el alcohol, ¿no? Se van a empezar a prohibir. Y la decisión administrativa de Trump se suma precisamente a las restricciones comerciales que han sido adoptadas por Washington contra Ottawa. ¡Qué fuerte es este rollo comercial! Ayer hablábamos de todo esto y sigue sucediendo, ¿no? Lo que pasaba con los aranceles de China, ¿te acuerdas que contabas? Bueno, pues ahora esto se produce en represalia de Canadá, ¿no? A las medidas que tomó Canadá, ¿no? Estados Unidos dijo, ah, sí, pues también, ¿no? Esta decisión coincide con la entrada en vigor desde los aranceles impuestos por Canadá a productos estadounidenses por 27 mil millones de dólares canadienses con tasas del 15% y 50%. Entonces Estados Unidos dijo,
2: ¿Estás cobrando arancheles?
1: Pues aquí no hay leche ni tus bebidas alcohólicas.
2: ¡Tómala!
1: Pero qué fuerte, hombre. Nomás no me vayan a quitar el pozol y la garnacha. Imagínate que le suben los aranceles al grano de maíz.
2: No, pues ya nos afecta. ¿A qué otro producto sería lamentable?
1: Ay, no, pues por ejemplo, la leche.
2: Ah, bueno, pues sí. Aunque dicen que ya no debe de tomar una leche.
1: No, pero aquí todo el mundo consume leche, ¿no? En paralelo, bueno, también se dijo que van a excluir productos de origen canadiense que sean determinados por programas de compras del gobierno federal. Si Ottawa no ofrece lo que considera una reciprocidad plena y justa. O sea, como que lleguen acuerdos. No sé cómo pinta, pero a partir del 29 de septiembre.
2: ¡Ay, mono!
1: ¡Narísimo!

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4: Ya ven que todo le decimos a ChatGPT, todo le decimos a la gente de WhatsApp. ¿Qué onda, comadre? Deposítame. ¿Qué onda? Oye, ¿a poco Juan ya salió de la casa? Oye, ¿y Rodolfo se está divorciando? Yo creo que María va a regresar con el amante.
5: Todo está ahí, todo con el amante.
4: Una cantidad de información que se maneja,
5: Pati. Ahora ya de una novela. Oigan, les vamos a decir, ahorita en nuestra sección de tecnología, estamos en la sección de tecnología.
4: ¡Tecnología!
5: Eso es tecnología, pero prevención.
4: Sí,
5: muy ¿Qué bien. Datos nunca debes decir durante una llamada?
4: Durante una llamada, ¿eh?
5: Sí, porque uno de los principales riesgos ocurre cuando la persona al otro lado de la línea solicita códigos o información relacionada con cuentas bancarias. Entre los datos que no debes compartir se encuentra el NIP y los códigos de verificación o el CBV. ¿CBV se llama? Sí, ¿verdad? El código de seguridad.
4: Pero en llamada telefónica.
5: En llamada, no.
4: ¿No escrito? A mí se me hace peor escrito.
5: O las dos. Esas veces que estás hablando, a ver, pásame su número. Y pues te amenazaste, hay otra palabra, pero pues te amenazaste.
4: Yo una vez hice eso, Patricia.
5: Te amenazaste,
4: mamá. Espérate, no. En una tarjeta de crédito, que era la única forma de poder pagarlo, era así. Pásame su código. Confié ciegamente, di mi CV y no pasó nada.
5: ¿No?
4: O sea, bueno. No me robaron, no pasó absolutamente nada. O sea, sí funcionó. Y pudo haberlo hecho, ¿eh?
5: Es que mira, este dato, el PIN, por ejemplo, el código de seguridad entre 4 y 6 dígitos asociado a las tarjetas de débito y crédito, puede utilizarse para acceder a servicios financieros como retirar dinero, hacer compras, servicios en banca en línea. No proporciones tu NIP durante una llamada, ni ningún número de la tarjeta, ni el CBV menos, nada. Incluso si la persona afirma trabajar para un banco o institución financiera. Cuando son llamadas reales, que sí son del banco, son muy cautos.
4: Sí, son muy cautos.
5: Ni siquiera ellos te dicen, no, nomás no me lo repita, pero fíjese esto, ¿no?
4: Por ajá, ejemplo. Pero sí, para mí me pasó así. Y lo hice con una desconfianza terrible, Patricia.
5: Sí, ninguna persona o institución debe solicitar este tipo de información mediante llamadas, mensajes o correos electrónicos. Otro dato que debe de mantenerse privado es el código de verificación, que sirve para comprobar la identidad de un usuario y puede utilizarse para acceder a una cuenta bancaria o autorizar determinadas operaciones.
4: Sí, así que tenga mucho cuidado, no compartas el PIN, ¿no?
5: Ni el código de verificación,
4: tampoco,
5: ni la tarjeta, ni el CBV, nada.
4: Desconfía de esas llamadas que te piden información, no actúes únicamente por miedo o presión durante la llamada, porque entonces así, que te digan, démelo, porque si no se va a acabar la promoción. Tenga para que se te tenga, no le dé nada.
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1: ¡Penal para la América! Hablemos de deportes. Esa frase se quedó para la historia, ¿no? Penal para la América.
2: Ay, ya sé, siempre se dice y para todo que no sea penal para la América.
1: Le ayudan a la América. Desde hace muchos años se sabe que le ayudan a la América. Perdón si usted es americanista, pero se sabe, Pati, se sabe. Y ahí les va, no lo digo yo. Un árbitro, Eduardo Bricio Carter, una de las figuras emblemáticas del arbitraje en México. Fíjate bien lo que te voy a decir.
2: A ver. Es
1: muy grave esto.
2: Dime.
1: Me estoy volviendo loco. Admitió públicamente que cometió un grave error arbitral y que favoreció a la América durante una eliminación de liguilla frente al Necaxa. ¿Para qué dices? Yo ya no diría nada, ¿no? ¿Estás de acuerdo que los árbitros se pueden...?
2: Eso ya fue algo pasado, ¿no?
1: Sí, ya fue el pasado, pero... ¿Estás de acuerdo que los árbitros se pueden ir a la tumba con todos sus secretos?
2: ¿Para qué lo dicen?
1: ¿Para qué lo dices? Ya.
2: De veras que...
1: Es que fue un podcast. Ya ves que van a los podcasts y cree que nadie lo está viendo, ¿no?
2: No, hombre, los podcasts son súper peligrosos, más que los medios masivos, porque llegan, pues, a través de las redes, llegan a un montón de lados, ¿no?
1: Sí, no, como estás hablando en la intimidad, acá en una chorcha, ¿no? Pues se te va la onda, ¿no? Y él dijo que en el Necaxa contra América, cuando el Necaxa ganaba 3-1, cayó una cuarta anotación que Bricio validó en primera instancia, pero que posteriormente echó para atrás, ¿no? Tras consultar a su asistente en línea, ¿no? El América iba perdiendo 3-1, pero cuando cae el gol, que era el cuarto en Necaxa, no dio el gol, ¿no? La pelota venía, pero lo que dice es que anuló el gol. No era, yo tenía razón, me frustré mucho porque yo vi la jugada bien y le hice caso por menso a su abanderado, ¿no?
2: Por menso, ese fue su argumento.
1: Y yo tuve la culpa en ese momento, beneficié a la América. Ay, pero yo pensé que lo había beneficiado acá todavía con marcador. Nomás le quitó un gol pues al Necaxa para que no fuera goleada, ¿no?
2: Bueno, pero como sea, digo, pero coincido con eso que dices, ¿ya para qué lo dicen?
1: ¿Para qué lo dices? Aparte ni fue nota, nomás fue para armar el avispero ahí nomás.
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1: A ver, querido paisano, dígame usted, y tú también, Pati. ¿Cuál es el enemigo del mexicano?
2: Otro mexicano.
1: ¡Qué dicho!
2: Ah, bueno, ahí te va otra. ¿Cuál es el enemigo de un mexicano que no está legalizado?
1: ¿Cuál?
2: Otro mexicano con papeles.
1: Otro mexicano con...
2: Una vez que cualquier persona obtiene papeles de algún país que esté de inmigrante ilegal, no, hombre, ya se vuelven enemigos de los que están ilegales, aún sean sus tocayos.
1: Sus compadres.
2: Sus tocayos, iba a decir yo. Sus
1: compadres.
2: Sus compatriotas, pues, ajá.
1: No, es que imagínate que tu vecino, o sea, tú y tu vecino están en la misma situación, ¿no? Son ilegales, por así decirlo, ¿no? Y a él le dieron papeles.
2: No, ya te va a ver así, mira, por debajo del hombro.
1: Es un gran tema. ¿Le dejas de hablar?
2: Pues no, pero sí se vuelven payasos.
1: ¿Te cambias de casa?
2: Ya se creen así como... No, yo lo seguiría tratando igual. Si yo soy la ilegal, pues me espero a que me toque o arreglar mi situación, pero tampoco me pondría mamukis.
1: Pero mira, fíjate cómo pasa. Cuando vemos el triunfo de Eugenio Derbez o de algún...
2: Salma Hayek, Isa González.
1: Que acaba de cumplir Salma Hayek. ¿Viste las fotos de Salma Hayek?
2: Sí, encuerada en la playa, en el mar. Súper bien. ¿Y cuántos tiene?
1: 60.
2: Tiene la piel muy bien.
1: Cumplió.
2: Nada colgado.
1: Así voy a hacer mi sesión de fotos, Pati. ¿Cómo ves? En mi cumpleaños.
2: No lo mismo tú que Salma. Salma, yo creo que todos agradecen que Salma salga así.
1: ¡Sí!
2: ¡Sí! Ahí está. Todos agradecen que Mauro haga así. ¡No! ¡No! Si quieren, no.
1: Bueno, ya ven cómo un mexicano, cómo es el enemigo de otro mexicano. Me reventaste. Pero mira, se los platico porque a veces, como mexicanos, nos cuesta enaltecer lo que hacen nuestras figuras, ¿no? Y me gustó que ahora que Charlize Theron anduvo de gira por México, ¿no? Y habló de cómo México tiene una joya en cualquier cosa, ¿no? En la industria audiovisual y global, que dice que hay momentos claves importantes en México, sobre todo con la mujer, la dirección, la decisión, la parte del entretenimiento, cómo se pueden superar los miedos, que habla de cómo México ha demostrado ser un gran país. ¿Cómo viene una persona extranjera o llega una persona extranjera a enaltecer a México cuando nosotros no lo hemos hecho, ¿no? La verdad que felicidades a Charlize Theron.
2: Siempre pasa que lo tuyo pues no lo presume.
1: No, nadie le dice nada. Entonces, bien, deberíamos de presumir más lo que hacemos los mexas por acá.
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1: Oigan, hablemos de cómo celebramos la independencia mañana.

0: la de El Salvador, Guatemala, Honduras y Nicaragua. También, ¿no?
1: ¿Qué copiche?
0: ¿Cuál copiche?
1: ¿Cuál fue primero?
0: Ay, ahora ya te sientes que no, ¿qué? Primero los mexas, ¿no?
1: No.
0: Pero bueno, y la herencia hispana es este periodo del 15 de septiembre al 15 de octubre, donde se reconoce la cultura y contribuciones latinas aquí en la Unión Americana.
1: Uh-huh.
0: Por ejemplo, si tú estás pensando mañana a dónde ir a pegar el grito, puedes ir al Grand Park en Chicago.
1: Sí.
0: Y que es uno de los vecindarios más emblemáticos. Ya sabes que Chicago es, pues, es una comunidad latina importante, ¿no?
1: Sí, claro, sí.
0: Es ciudad santuario, ¿no?
1: Uh-huh.
0: Los Ángeles también. La Placita Olvera, por ejemplo, se pone re bien. Y en Los Ángeles ahí hay desfiles, música en vivo, danzas folclóricas y demás. Aunque no sé si mañana mucha gente salga a las calles a hacer esto por el tema del ICE y de las
1: personas. Yo creo que sí, porque mira, hay algunas festividades. ¿Qué se festejaba hace poquito cuando...?
0: El 5 de mayo, ¿no?
1: 5 de mayo.
0: 5 de mayo.
1: Junio, julio, agosto. Ya pasaron 4 meses. Creo que ya se enfrió un poco ese tema. Entonces ya no estamos tan en alerta como en ese tiempo, creo yo. Así lo percibo.
0: Si usted no sabe dónde festejar mañana el grito, por ejemplo, puede ir a algún consulado. Esas son sedes diplomáticas de los países latinoamericanos donde organizan ceremonias cívicas, verbenas populares y se reúnen. Esa sería una gran, gran idea. Pero usted, ¿cómo celebra?
1: O en casa también, ahorita vamos a hablar de eso.
0: Ok, perfecto. Regresamos a Club Gilatino.
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2: Ah, qué buenas están estas modelos, loco. Esta canción va para mi ex, güey. Algo que le compuse. Y pues a ver si ya se la voy a dedicar, a ver si deja de estar chingando con sus indirectas ahí. Ay, échale, César. Vamos a enviársela, pues. Échale, César. Vámonos.

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1: Bueno, pues hace rato le dimos algunas ideas de cómo celebrar el grito aquí en Estados Unidos, sobre todo que es el día de mañana, pues la tarde-noche de mañana, ¿no? Para
2: sí, a partir de la 16, tarde-noche. ¿No? Ya las celebraciones por la independencia de nuestro país, de México, ya están listas en varias ciudades que tienen, ya decías tú, mayor presencia mexicana.
1: Sí.
2: Festivales culturales, música en vivo, gastronomía, presentaciones folclóricas.
1: Que no sabe igual, ¿sabe igual la comida o no?
2: No, no sabe.
1: Una flautita, depende, ¿no?
2: Si dije que no.
1: Si traen a unos cuates que tienen restaurante de comida mexicana, jalo. ¿Cómo de que
2: pues
1: no?
2: Sí. Miren, desde California hasta Texas e Illinois, ya lo decías, Mau, miles de personas van a estar en eventos como que reconocen la herencia mexicana y la contribución a la comunidad latina. Por ejemplo, Los Ángeles alberga una de las celebraciones mexicanas más antiguas y numerosas de Estados Unidos.
1: Sí.
2: El 80 Desfile y Festival de la Independencia Mexicana del Este de Los Ángeles va a ser el...
1: A partir del... Empezó ayer, ¿no?
2: Bueno, este fue ayer, exactamente.
1: Empezó ayer.
2: Ese estuvo muy bueno.
1: Pero toda la semana, ¿no?
2: Toda la semana. ¿Sí? Va a haber, por ejemplo, también hay otra celebración, ahorita les digo, en Chicago, ¿no? El grito en Chicago. Este también se celebró en el Grand Park. O sea, hay muchas que se vienen realizando.
1: En Las Vegas ni se diga, Pati, también.
2: Ah, claro.
1: Hay muchos eventos de música. Ya platicamos que el fin de semana...
2: Los conciertos.
1: Se presentó Carin León este fin de semana.
2: Le
1: fue el último en la esfera, ¿no?
2: El Potrillo está al 15, ¿no?
1: También, creo que está mañana, ¿no? Mañana. Hay muchas cosas, ¿no?
2: En Houston también.
1: Por ejemplo, hay el Parade, el Independence Day Parade, que también se hace en la 26, en la Street Mexican. Ahí se pone bien, en Little Village también, es un lugar emblemático. Pero lo mejor es que nos vestimos de charritos o que te vistes de China Poblana.
2: Un moñito, ya sabes, verde, blanco y rojo.
1: A mí me gusta que hay gente...
2: que se va a trabajar a sus trabajos.
1: Sí, y de Norteamérica. Veo a mucha persona que no es de México,
2: sí.
1: Y que me encanta que tenga esta empatía y que también veas a güeros y a todos vestidos de mexicano. Eso me parece.
2: Y la banderita padre. Aquí, ¿no? También.
1: Una banderita muy emblemática podría ser también para festejar.
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4: Oye, pues la semana pasada, el pasado 9 de septiembre, aquí le platicábamos de lo que ocurrió con Apple, que celebró un evento, ya sabes, aventando la casa por la ventana para presentar, pues, las novedades en el iPhone 18 Pro, el Pro Max, y lo que mostraron la semana pasada fue el primer iPhone plegable de Apple, que fue el protagonista de la semana pasada, que la gente ya lo quiere comprar para ti. O sea, no tenemos dinero para comer, pero queremos traer un celular nuevo, ¿no? ¡Qué payasada!
5: No, siempre pasa, o a veces lo estás pagando y no tienes saldo, o no pagas ningún
4: no
5: plan.
4: Inventen.
5: O sea, te quedas así como que incomunicado.
4: ¡Qué terrible! Pero bueno, hay que decir que este evento se llevó a cabo en el Apple Park, ¿no? Allá en California, ¿no? Y mucha gente estuvo observando todo lo que se suscitó. Y es que este diseño que es tipo libro, está increíble, ¿no?
5: Porque, ay, ¿no va a estar más grande?
4: No, es que ahí te va.
5: O sea, no es como estos.
4: ¿No lo viste? Ahí te va. Se abre, haz de cuenta, está así como tu celular normal. Pero lo puedes abrir como para que tengas una pequeña tablet, ¿no? Pero también lo puedes poner como si fuera un, pues, como un, como una mini computadora, puedo decirlo así, ¿no? Tiene características interesantes, ¿no? Que
5: claro,
4: son 7.6 a 7.8 pulgadas, ¿no? Es como una pequeña tablet, además que tiene el botón lateral. En lugar del Face ID, ya tienes el Touch ID que está integrado en este botón lateral. O sea, ya está el Touch ID ahí. Y es diferente, y tanto abierto y cerrado lo puedes utilizar como sistema fotográfico trasero doble. O sea, si está cerrado, esta especie como de sándwich, puedes apretar el botón con tu huella digital y ya puedes tomar la fotografía como tal. Entonces,
5: ¡órale!,
4: son algunas de las cosas. Se dice que podría llegar a superar los $2,000, ¿no? Ya hay gente que ya lo está pidiendo, que ya lo va a comprar. $2,000, Patricia.
5: No, si está.
4: ¿Si te alcanza o no? Cómprame uno.
5: No, yo me quedo con el mío. ¿Qué? Es el quinto.
4: Hay que decirle al jefe de la estación, al director de esta estación de radio.
5: De hecho,
4: que
5: ya
4: nos
5: los
4: manden.
5: Ya los mandó pedir.
4: Así que bueno, pues ya saben, son muchas cosas de las que se. El Apple Watch y los AirPods también tienen novedades importantes.
5: No,
4: así que
5: todo el paquete.
4: Revíselo. Sí. Carito, como unos $5,000 nos vamos a gastar.
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1: Ay, los recuerdos de la vida, qué hermosos son, ¿no? ¿Se acuerda cuando usted se graduó, ¿no?, de la universidad? Si es que llegó a estudiar, si no, ¿se acuerda cuando dio un paso importante en su vida? Que a lo mejor dijo, hoy me hicieron manager de aquí del restaurante donde trabajo y le dieron un reconocimiento. ¿Qué hacemos con los reconocimientos de vida? ¿Nos caben los reconocimientos en una pared, Patricio? ¿Dónde los ponemos? ¿O qué
2: pues
1: hacemos
2: sí,
1: con ellos?
2: El marcarlos, colgarlos, tomarte una foto.
1: El que sea, por ejemplo, los reconocimientos de nuestros hijos los ponemos en el refrigerador, ¿no? Ahí está
2: también,
1: la galería, ¿no?
2: Sí, sí, sí. Pues ya si es un título, un diploma, bueno, lo puedes enmarcar y lo cuelgas por ahí en la casa, ¿no?
1: Y los de nosotros, bueno, pues también son momentos importantes y hay que cuidarlos porque a lo mejor hay gente que perdió hasta su título, su
2: sí
1: certificado.
2: Sí pasa,
1: ¿no?
2: Pero no, pues tanto trabajo y aparte pues, siempre haber tenido una carrera, yo creo que es un logro importante. Así es que yo digo que por lo menos cuando vas a recibirlo, te tomes una foto, pero no les vaya a pasar como esta chica. Oye,
1: ¿qué le pasó?
2: Mira, es una chica allá en México que ella pues salió de la Universidad Autónoma de Nuevo León y al parecer fue sola porque se ve, es un video que se hizo viral, que pone su teléfono por ahí en algún lado o como afuera, enfrente de las letras de Universidad Autónoma de Nuevo León.
1: No sé si trae un tripié o algo
2: parece,
1: por el estilo, ¿no?
2: Y posa con su título en la carpeta que te lo dan y ¡fum! Se lo llevó el aire.
1: ¡Ay, no puede ser!
2: Oye, como si fuera un mal presagio, se lo lleva el aire y pues esto se hizo viral porque ya después ella sale de la toma porque va por su título. Lo bueno es que no se le voló tan lejos, ¿no?
1: Oye, ya estoy viendo el video, pero a ver, a la chica se le vuela el título, o sea, se pone frente a la cámara, pone el título así muy orgullosa, que qué padre, felicidades, ¿no?, que haya conseguido su título universitario, se le vuela, corre por él, pero la cámara sigue grabando. Le pudieron haber robado el celular sin ningún problema, ¿estamos de acuerdo?
2: Sí, aunque se ve un lugar ahí muy solo, pero ella corrió por, oye, tanto esfuerzo para que al final me tome la foto y me lo huele, pues como que no.
1: Bueno, pero fíjense que cómo se hizo viral esta chica, la verdad que qué bien. En la imagen se ve como la graduada está posando con su título y luego ya no
2: título, ¿no? ¿Y se fue?
1: Oye, lo bueno es que se dio cuenta, ¿eh? Porque imagínate que no te das cuenta que sale volando y que alguien lo agarra o que cae en un charco.
2: No, qué malo. Pero aquí lo interesante es que pues este momento tan inesperado rápidamente llamó la atención, pero más que eso, que ella lo subiera. Subió todo, ¿no? Porque pues ya una vez lo subo, se hizo viral y bueno, pues ahí está. Ahora sí que este video tan, el título tan anhelado, se le fue de las manos.
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1: Hablemos de los deportes, y es que el fin de semana pasado, no sé si vieron, pero todo mundo estaba platicando acerca de Julio César Chávez, ¿no? Y es que sacó otro documental. ¿Cuántos documentales lleva Julio César Chávez ya? Son varios, ¿no?
2: Ya varios.
1: Otra serie. Hay una que se llama Los Chávez, que habla de... Es como si vieras a los Kardashian, ¿no?
2: Por así decirlo. Ya. Bueno, es que... Se ha convertido en un en un tipo, un formato recurrente, ¿no? Como muy común o popular,
1: sí,
2: últimamente.
1: Sí, para conocer un poquito más a los artistas. Y es que hay que mencionar que ya se van a cumplir 42 años de su primera victoria en un campeonato mundial de Julio César Chávez, ¿no? Que, por cierto, estuvo presente aquí en Las Vegas, estuvo muchísimos años, ¿no? Le fue bastante bien. Y él ha hablado sobre la pelea más importante que ha vivido, que es abajo del ring, ¿no? Y sobre todo la defensa del legado de su carrera ante las acusaciones que rodean a su familia. Y en este nuevo documental biográfico que se llama Chávez versus Chávez, que acaba de salir, salió el viernes pasado.
2: Chávez versus Chávez.
1: Pues, es que tiene razón, o sea... Ajá. Fíjate, por todo lo que ha luchado Julio César Chávez, la drogadicción, el alcoholismo, lo que sufrió, la etapa.
2: Ha pasado por varios episodios críticos, ¿no?
1: La victoria, la derrota personal, los divorcios, sus hijos, ¿no? Que no le hablan, que luego sí.
2: Qué duro.
1: Que una persona con un éxito abismal, Patricia, ¿no?
2: Sí, la verdad es que luego pasa eso con los artistas, con la gente famosa. Estos claroscuros que ahí los muestra él, ¿no?
1: Sí, sí, sí. Y así lo mencionó también en esta presentación. Dijo, en México buscan chivos expiatorios, pero no hay nada sobre mi hijo. Dijo José Chávez sobre la parte que había sido detenido, ¿te acuerdas? Todo esto. Entonces, en este documental se habla un poquito Chávez contra Chávez, para que lo chequen, para que lo busquen. Y si Chávez a quién hablarle, avíchenle a todos.
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1: Oiga, ya se acerca uno de los eventos más importantes del mundo. Bueno, hay mucha gente que le importa. Yo hay varias veces que no lo he visto y que me las he perdido ya, ¿eh? O sea, no vi la pasada de Fátima Bosch. Hablo de Miss Universe, que ya llegará pronto, ¿no?
2: Yo creo que, bueno, no sé, sigue teniendo popularidad y todo, pero ya no es la misma audiencia, ¿no? Yo creo que hace años.
1: Pues yo me acuerdo que, te voy a decir esto, Patricia, nos juntamos en la casa.
2: Para verlo.
1: Mi mamá era, ya va a empezar Miss Universo.
2: Claro.
1: Y te juntabas, éramos mis hermanos, ¿eh? Mi papá y mi mamá, a ver, y mi papá, oh, está guapa la norteamericana, o sea,
2: por eso te digo, y ahorita ya ni quien lo pele.
1: No.
2: Este lo conocemos, lo de Fátima Bosch, esto que vamos a hablar
1: porque
2: ahorita.
1: Porque ha sido muy mediático, ¿no?
2: Porque es mediático y por las redes sociales. Pero ahora, con la ausencia de Austria, el Miss Universe 2026 altera todo el panorama del certamen internacional, porque la decisión de retirarse este año responde al luto por la reciente muerte de su representante titular. La confirmación de esta medida fue difundida tras el deceso de Lucia Sisik, quien ostentaba la corona nacional.
1: Wow.
2: Miss Austria, la entidad encargada de gestionar la franquicia en el país europeo, determinó suspender cualquier plan de enviar a una delegada suplente. Los directivos de la organización, encabezados por Kerstin Reiger, priorizaron el respeto a la memoria de la modelo de 22 años. Y bueno, el retiro del país del concurso responde al impacto interno que generó, pues, la muerte de su figura principal.
1: Pues fíjese que sí, o sea, la verdad es que nos llamó mucho la atención, ¿no? Que la actual Miss Austria falleciera a los 22 años, se fue de este mundo demasiado pronto, fue lo que dijeron muchísimas personas. Uh-huh. Y me parece bien, ¿no? Que hayan quitado, que no hayan decidido poner a otra persona, digo, me parece claro. Lo mejor, ¿no? Tal cual, ¿no?
2: Sí, la verdad es que es por respeto, a mí me parece bien la medida, habrá que ver qué pasa después, pero de todas

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0: ¿Qué es eso, Mauro?
1: Si estuviera maquillado y cantara así, ¿cómo no, bebería, Patricia, eh?
0: Curioso.
1: Oye, a ver. Hablemos de esto. Hombres contra mujeres, mujeres contra hombres. El maquillaje en las mujeres. Las mujeres se ponen maquillaje para verse más bonitas, ¿no?
0: Los una manita de gato.
1: Los hombres, para verse mejor, ¿qué se ponen? ¿Barba? ¿La barba es el maquillaje de los hombres
0: pues,
1: o qué?
0: Porque sí, o se lavan la cara, porque pues ya habíamos hablado de eso, que nosotras... si no te gusta cómo te ves, pues te puedes dar una manita de gato, un arreglito y ya más o menos. Pero pues ustedes, ¿qué se hacen?
1: Esto nos llevó, aquella disyuntiva que tuvimos hace una semana, nos llevó a preguntar esto. ¿Está mal que un hombre se maquille para salir?
0: Pues depende, ¿qué te quieres maquillar?
1: Tu hombre que se maquille.
0: Yo digo que no está padre.
1: ¿Por qué?
0: Salvo que se quieran poner, por ejemplo, pues porque el maquillaje no es para los hombres. En los labios de esta crema de cacao, cuando están muy resecos, absorbe.
1: No, maquillaje, Patricia. No. A ver, la gente que se pone el contorno de los ojos, la que es darks.
0: No, a mí no me gusta.
1: ¿Qué onda? Me voy a poner aquí un contorno. ¿Me prestas tu...
0: Tu lápiz
1: para poner...
0: Tu delineador.
1: ¿Qué harías si tu pareja te pide así? ¿Que se va a maquillar el ojo?
0: Ajá, de que se delinea. Ay no sé.
1: Y me dejo una
0: no
1: patita de gato aquí.
0: Ay, sí. Un delineado. No sé, siento que no es para los hombres. Yo sé que hay muchos así rockerones que se delinean.
1: Las uñas pintadas, por ejemplo.
0: Tampoco.
1: De negro. ¿Te acuerdas de Francisco Palencia? Traía las uñas pintadas de negro.
0: Sí, siempre.
1: Pero era rockero, ¿no?
0: Pues no sé, no, sí, generalmente los rockeros son los que ponen eso. Pero
1: Marilyn Manson se maquillaba, está mal.
0: Ah, bueno, pero pues ese su personaje era acá todo. Pero un hombre así, que no es rockero, ni tampoco es gay, ¿cómo se dice? Homosexual. O trans, pues yo digo que si no se maquilla, está bien.
1: ¿Pero por qué no se puede maquillar un hombre?
0: Porque yo digo que imagínate un hombre con rubor y acá delineado.
1: Yo les voy a decir una cosa. Una vez
0: ¿tú te pondrías rubor y eso?
1: Cuando yo estaba en mi adolescencia tenía muchas espinillas.
0: Ajá.
1: Me cubrí las espinillas con maquillaje en muchas ocasiones, Pati.
0: Bueno, las
1: para
0: estaban
1: que no me
0: yo
1: las
0: creo
1: vieran.
0: Que muy... Esas todavía, porque hay un motivo importante. Que puede...
1: Luis Miguel se maquillaba, Patricia. ¿No te acuerdas que hay una que parece que le pusieron como polvo para hornear y que hasta que manchó el saco?
0: No, se ve feo.
1: ¿Se ve feo?
0: Sí.
1: ¿O un hombre podría maquillarse para verse mejor? ¿Usted qué opina?
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7: ¿Cansado de los dolores de espalda? ¿De repente le duele la cabeza?
8: A veces.
7: ¿El manguito rotador ya no funciona igual? ¿Qué es lo que ocurre con su espalda? ¿Está descansando? Vienen los temas de salud con Patricia para tener una buena postura.
8: Sí, oigan, para todos los que trabajan sentados en compu todo el tiempo.
7: Saludos a Toro Sentado, por ejemplo.
8: O parados todo el tiempo, o agachados. En fin, la postura, la verdad es que sí, tiene mucho que ver con nuestra columna y qué tan buena postura tengamos es importante. Porque la clave para lograr una buena postura es la posición de la columna vertebral. La columna vertebral tiene 3 curvas. Okay. En el cuello, en la parte media de la espalda y en la parte baja. Okay. La postura correcta debería mantener estas curvas, pero no aumentarlas. Entonces, okay, su cabeza debe mantenerse erguida sobre sus hombros y sus hombros deben alinearse a sus caderas.
7: Pausa, maestra. Sí. Generalmente ya el cuello, ya las cervicales ya está mal porque todo el tiempo estamos viendo el celular hacia abajo y nos duele el cuello, ¿estás de acuerdo?
8: Exacto, totalmente.
7: Entonces ahí tenemos un problema.
8: Y ahí estás perdiendo la curva natural que va así, todo el la pierdes porque todo el tiempo estás así.
7: Entonces estoy agachado.
8: La natural es así, pues sí, porque estás todo el tiempo así, ¿no?
7: Imagínense nada más.
8: Entonces, a ver, ¿cómo puedo mejorar mi postura en general? Tenga en cuenta... por ejemplo, cuando lavas los platos, caminas. Depende de lo que hagas más horas.
7: Cuando lavo el plato, híjole, cómo me duele la espalda, la parte baja. ¿No te duele a ti cuando estás lavando platos?
8: Fíjate que no.
7: A mí sí me duele.
8: ¿Qué o sea, cosa?
7: Pero cuando ya llevo el titipuchal de ropa.
8: Cuando ya llevas mucho tiempo. Ajá. Bueno, pueden hacer ejercicios como el yoga, el tai chi u otros que se centran en la conciencia del cuerpo. Porque también es buena idea hacer ejercicios que fortalezcan los músculos alrededor de la espalda. El core, que es esta parte, el abdomen y la pelvis, ¿sí? Especialmente la pelvis,
7: levantarla,
8: toda esta parte.
7: ¿No? Dice que es muy bueno levantarla,
8: ¿sí?
7: ¿No? Así como arquearla.
8: Ándale, ¿no? Tener un peso saludable, porque el peso extra puede debilitar los músculos abdominales, causar problemas. En fin, si van a hacer ejercicio de gimnasio y de peso, que sea un peso que te sea cómodo. Si vas a hacer pesas, que sea algo pequeño para que te sea cómodo y lo hagas bien, si no te vas a lastimar.
7: Que no sea peso de más, ¿no? Es importante mencionarlo.
8: Algo,
7: así
8: una cosa exagerada, porque ni lo vas a poder y te vas a lastimar.
7: Pues su espalda es importante y un buen colchón.
8: Sí.
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1: Hablamos de cosas de hombres y la duda de todas las mujeres es qué porta el hombre en su cartera. ¿Qué traemos en nuestra cartera nosotros?
2: Miren, pues ahí les va todo lo que... ¿Qué traen a veces? Muchas cosas.
1: Muchas cosas que no sirven para nada. Oye,
2: muchas cosas.
1: Por ejemplo, yo recuerdo que cuando estaba pues el tema de la adolescencia, en el high school, en la prepa y demás, yo cargabas condones en la...
2: Órale.
1: Cargabas condones en la cartera, Patricia, pero nunca lo usabas.
2: Ahí lo traías, ¿no?
1: Entonces cuando se... Porque estabas prevenido, estabas precavido.
2: Por si se ofrece.
1: Y si se ofrecía, pero nunca se... El tema es que nunca se ofrecía.
2: No lo usabas.
1: Entonces el condón se quedaba ahí como que... ¿Me vas a usar o no, rey? Caduca.
2: Si no, ya tírame.
1: Caduca en el 91. Ya estabas en el 95.
2: No, hombre, ¿qué pasó? Y es que miren, tienen que organizar su cartera porque una cartera gorda puede dañar la espalda.
1: ¡Oh, sí! Sí,
2: no es estéticamente agradable y aparte habla de un hombre desorganizado.
1: O sea, el que traiga la cartera choncha como...
2: Sí, la verdad sí se ve feo.
1: Como lonche cubano.
2: Deja tú que les friegue la espalda. Se ve feo porque se ve desorganizado y aparte hay 6 elementos clave que sí deben traer, que no es papelero ni basura.
1: Tú el otro día me criticaste mi carterita porque me dijiste, ay, ¿esa carterita qué? Porque pues es una cartera muy...
2: No
1: muy
2: está gorda.
1: No está gorda,
2: ya la
1: está
2: limpiaron.
1: Angostita.
2: Mire, tienen que traer la identificación oficial.
1: Ok.
2: Es esencial para cualquier emergencia, para identificarlo, ¿sale?
1: Muy bien.
2: Y luego tienen que traer efectivo.
1: Ay, oiga.
2: Efectivo.
1: Ay, la quisieran.
2: Efectivo.
1: Nunca hay.
2: Porque muchas veces no se sabe dónde vas a estar y a lo mejor no aceptan tarjeta.
1: Okay.
2: En pleno año 2026.
1: La identificación del trabajo también la debo traer ahí, ¿no?
2: Sí, también. Okay. Tarjetas de seguros.
1: De seguro, ok.
2: Si traes algo de presentación con código QR, algo que digas, conocí a alguien y ahí le va a mis servicios... Okay.
1: Aunque ya no se usa la tarjeta de presentación, aunque podrías traerla.
2: Pues no, se usan a veces, bueno, no, porque puedes sacar
1: el código
2: QR en tu celular. Uh-huh. Pero bueno, en general hay que evitar llenar la cartera con papeles, con tickets, porque luego suelen guardar incluso hasta tarjetas innecesarias.
1: Hijo.
2: Porque les digo, es incómodo traerla llena y pesada, pero además también... Pues llama la atención para mal. Dices, ay, ¿qué tanto traerá? Traen pura basura, hasta servilletas ahí metidas.
1: Te hago una cartita así de amor. Yo sabes que a veces que cargo los dólares de la suerte, ¿no? De $2 lo cargo ahí, ¿no?
2: Dale.
1: Porque mira, aunque no traigas dinero, lo importante es que traigas billetes, aunque no sean de tu país. Por ejemplo, puedes traer pesos aquí y significa mentalmente que traes dinero.
2: Bueno,
1: no sea.
2: Pues a lo mejor sí.
1: Funciona.
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3: Bienvenidos sean todos ustedes a Los Jefes para toda la Unión Americana. Soy Álvaro el Brujo Morales, qué bueno que está con nosotros. Saludos a California, en Texas, en Florida, en New York, en New Jersey, en Nevada, en Arizona, por supuesto también en Hawái, en Atlanta, Georgia, en Illinois. Gracias también a la República Mexicana, en todos los lugares donde nos escuchan a través de los grupos, del grupo radiofónico MLC Media Radio. Gracias por estar con nosotros. Las Chivas, líderes momentáneas del fútbol mexicano. Al América me lo bajaron hasta el tercer lugar, me lo bajaron el conjunto de las Águilas del América, pero el martes Toluca podría recobrar ese liderato. Y los Pumas, ay, los Pumas. Perdónanlos, Efraín Juárez. En fin, gran programa el que vamos a tener hoy. Rodrigo El Pony Ruiz, Chispa Velarde, estará por supuesto también Dionisio Estrada, Fernando Ceballos, el Tuca Ferretti, Juan Carlos Gabriel y todo un gran equipo de colaboradores. Y señoras y señores, ahí les va.
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3: Las Chivas Rayadas del Guadalajara toman momentáneamente el liderato del fútbol mexicano. Pero ¿a quién le ha ganado el Guadalajara? ¿Contra quiénes se ha enfrentado? Tiene 5 victorias, tiene 2 empates y tiene 1 derrota. Un equipo que ni siquiera clasificó a la fase de eliminación directa de la Leagues Cup, de la cual nunca ha clasificado. Un equipo que en la fecha 1 pierde contra el campeón de la Conca Champions y actual campeón de la Leagues Cup, el Toluca. Y es que van a decir, es que era fecha 1. Bueno, pues también era fecha 1 para Toluca, y Toluca sí ganó. No tuvo problema en ese sentido. Un equipo que apenas pudo ganarle por la mínima diferencia a Juárez hasta el minuto 96, cuando América metió más goles a Juárez que las Chivas. Un equipo que no le pudo ganar a Puebla. Un equipo que apenas le pudo hacer un gol a Santos cuando América le hizo 3. Un equipo que, eso sí, aprovechó a los chamaquitos de Tijuana en casa para meterle 5-2. No le pudo ganar al Pachuca, 1-1. Le gana 3-0 al San Luis, que no está en zona de clasificación, y le gana 3-0 a los Pumas. Esos son los resultados del Guadalajara. Es decir, le ha ganado al 18, le ha ganado al 17 y le ha ganado al 16. Y al 10. Y al 10 le ha ganado. No. Mientras que América le ha ganado a Querétaro, quinto lugar de la tabla general. Le ha ganado al Puebla, séptimo lugar de la tabla general. En fin, es semana de clásico. Pero que no se sientan mucho las Chivas Rayadas del Guadalajara, que este liderato es virtual, ficticio y esporádico. Porque hay que recordar que agarraron pichón. Los Pumas son pichones. Perdónalos, Efraín Juárez, que Sancho no sabía lo que hacía. He dicho, y es momento.
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3: Saludo a mis hermanos Rodrigo El Pony Ruiz, Chispa Velarde. Chispa, ¿qué pasó con tus Pumas, hermano? No manches. Estuvo re fea la rastriza que le dio el Guadalajara, papá. Ay.
4: No tengas miedo, Álvaro. El próximo sábado. Con el próximo fin.
3: Sin miedo, papá. Sin miedo. Sin miedo. Ay. Oye. No puede ser. ¿Qué explicación tienes de estos Pumas que son los subcampeones del fútbol mexicano? Ninguna. ¿O sí? ¿Qué explicación das, Chispa?
4: No, no. A ver, es que no hay explicación o no hay pretextos para hacer un mejor torneo con un plantel que puede competir de mejor manera, más allá de que no pudieron sostener a Efraín Juárez, de la incertidumbre de qué iba a pasar durante el periodo que se contrataban a alguien más, de haber perdido una final, porque es un equipo que puede competir de mejor manera, si bien es cierto que ha tenido lesiones, ahorita se le juntó el calendario del jueves a domingo, no es pretexto. Y otra cosa, Chivas juega muy bien a la pelota. Entonces, el equipo no ha encontrado ni en la parte individual ni en la parte colectiva su mejor funcionamiento. Y aparte, pues ha tenido lesiones importantes. Te digo, no es pretexto, tiene que funcionar de mejor manera, pero sí le ha costado muchísimo al Tano, el funcionamiento, a los futbolistas, que no se ve todavía el sello que realmente quiere este equipo.
3: Pues esto es culpa de Sancho. Yo entiendo que Efraín es un tipo particular. Efraín Juárez, ¿no? Porque el Chispa también es Efraín. Entiendo que Juárez es un tipo particular, está loco como yo, pero siempre hay un tipo que te sabe gestionar. Al loco lo saben gestionar. Y Sancho no lo supo gestionar. Sancho dijo, ¿qué quieres, Efraín? Tiene contrato vigente, ¿qué quieres? No, quiero estos refuerzos, voy a hacer lo posible. No voy a decir que esté bien lo siguiente, pero ¿cuántos directivos no hay que mienten? Te doran la píldora, ya después mátate tú solo. Rodrigo Pony Ruiz, que nos estás presumiendo tus bíceps a mí y al Chispa. ¿Cómo viste? Primero empecemos por los Pumas que perdieron. ¿Cómo viste a los Pumas? No metieron, pero ni las manos, ni los brazos, ni las pops.
5: Pues rápidamente en el partido, pues arrancó perdiendo y yo creo que eso en cualquier estrategia o cualquier planeación, pues sí te complica un poco, ¿no? Y más si en este caso vas a una cancha que Pumas se le complica mucho, ¿no? Ya son muchos años lo que no gana ahí. Y bueno, con una Chiva que juegan bien, que tienen su forma y de a poco fueron apoderándose de la pelota y jugando a la manera que les gusta, siendo muy ofensivo y a la larga pues consigue una goleada y un paseo prácticamente que se dio y lamentablemente Pumas pues muy poco pudo hacer, ¿no? Ante todo el trabajo que hizo Chivas. Entonces, más que yo creo que lo que haya dejado de hacer o no Pumas, es mucho más meritorio lo que hizo Chivas como para ganar el partido, yo creo.
3: Toma, vean nada más, vamos a contarle a la gente. 65% de posesión de Chivas. Tiros totales, 8 por 15 de Pumas. Atajadas, 5 intervenciones del arquero, porque luego hay unos disparos que son como al directo al arquero, pero bueno, les cuento como atajadas. 2 de Pumas. Hay un gol que es medio de Keylor, cómo se agacha al final, pero bueno. ¿Qué más? Corner, 6 y 4. Tiros libres, 12 y 11. Bueno, pero también cuentan, ponen como tiros libres las faltas de hace
5: La falta.
3: Sí. A ver, Chispa, ¿quién es el ¿Es el culpable Sancho? ¿El responsable es Sancho? O sea, ¿se debió haber quedado Efraín? ¿Tú lo hubieras gestionado de otra manera, hermano?
5: Pregunta mala leche.
3: A ver. Como las que hago.
4: A ver, Efraín hizo un extraordinario trabajo, Álvaro, pero tú no deseas nada de Efraín cuando empezó su etapa en Pumas.
3: Güey, no decía pues nada de Efraín. Los metió al play-in, el primer torneo. Play-in.
4: Sí, pero, o sea, costó trabajo su crecimiento. Fue un proyecto a mediano y a largo plazo que empezó a dar frutos hasta el tercer torneo. Y aún así, en el tercer torneo empezó muy mal. De hecho, se hablaba de su salida. Después el equipo se fue para arriba y fue el mejor en todos los sentidos, en defensa, en ataque. Para mí fue un extraordinario trabajo porque al final no tenía ni siquiera una banca competitiva y llegar a la final fue muy meritorio. Después, no sabemos qué ha pasado al interior, por qué razón no se quedó, si fue una mala gestión de la parte deportiva o él no quiso seguir. No sé qué pasó, pero el proyecto pintaba bien y lo lógico era que continuara.
3: Tenían sus choques, sus roces, no era el técnico de ellos, él ya estaba cuando llegan ellos, lo eliminan feo en ese tercer torneo que dices, hermano, lo eliminan feo de una CONCACAF, pero lo que lo salva es que el viernes había partido contra Puebla y que además lo empieza perdiendo, si mal no recuerdo, y lo termina ganando y se convierte en líder del fútbol mexicano. Eso lo salvó porque Sancho y Carlitos Gutiérrez ya estaban con los cuchillos, papá, con los cuchillos. Ahora, Pony, dime una cosa. Yo creo que se consiente demasiado los Pumas. Yo creo que son el grande de los chicos. 30 torneos, hermano. 15 años sin título. Tiene más títulos América, Chivas, Cruz Azul, Tigres, ¿quién más? Pachuca, si mal no recuerdo, y sino que la gente me lo corrija. Ganan de manera muy esporádica. O sea, son los subcampeones. Es una vergüenza esto. Si de ti dependiera, ¿tú pedirías cabezas o no pedirías cabezas?
5: Cabezas, no, o sea. Yo creo que yo un poco estoy de tu lado. O sea, el hecho de que haya hecho un gran torneo el anterior, haya llegado a la final y que no se haya seguido con ese trabajo, pues sí, hablando desde la cabeza, ¿no? Desde el cuerpo técnico, o sea, que haya salido Efraín, pues sí, es ilógico, ¿no? Y en ese aspecto obviamente no tuvo el apoyo de los directivos, ¿no? Como para haber seguido con el proyecto. Como tú dices, hace mucho tiempo que no se había llegado quizás a una final, o quizás no se ha conseguido todavía, después de mucho tiempo, el campeonar para un equipo considerado de los grandes. Entonces, obviamente que lo lógico hubiera sido que el proyecto hubiera seguido, ¿no? Para buscar en este torneo el campeonato, ¿no? Cosa que quizás está haciendo bien Chivas, ¿no? O sea, Chivas le complicó el torneo anterior el no haber tenido a los seleccionados y
3: ¡ay, por Dios! Tenían siete titulares y dos experimentados como Sepúlveda y el sentido Marín. No lloren.
5: Pero igualmente que te quiten a cinco, pues sí te merma, obvio. Y bueno, comparándolo más o menos, ¿no?
3: Le habían ganado a Tigres, digo, una expulsión de Tigres, ¿no?
5: Y ahí está Chivas, ¿no? Peleando en los primeros lugares. Entonces, pues en este caso Puma, es lamentable que no haya habido, digamos, una secuencia, ¿no? A lo bien que venían trabajando. Y bueno, ahora se están readaptando a un técnico nuevo, pero yo considero que igualmente tienen un buen plantel, ¿no? O sea, no para haber quizás dado los partidos que han dado hasta ahora. Yo creo que deberían estar mucho mejor.
3: ¿No te duele, Chispa, ver a Querétaro y a Puebla en zona de clasificación y a Pumas fuera? ¿No te duele, Chispa, que lleven tú, que fuiste parte del bicampeonato, que tengan 30 torneos sin ganar un título?
4: Más que doler, a ver, hay equipos que también lo pueden hacer de buena forma. Lo que me duele es ver a mis Pumas de esta manera. ¿no? Y más allá del mal momento ahorita, no es esto. O sea, lo de Efra fue un garbanzo de la libra que se conectó en un momento indicado y se llegó a una final, pero la institución atraviesa una situación complicada hace muchos años y no se va a poder corregir de un momento a otro.
3: Déjame ir a la pausa aquí en Los Jefes y venimos para hablar ahora sí de las Chivas, el América, que se enfrentan esta semana, y Cruz Azul. Pausa, venimos con más. 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
12: 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Iván aquí con el reporte del tráfico. Se reporta falta de estacionamiento por la fiesta de 15 de Cami.
13: Noticias de último minuto. Afirman que hay espacios al frente de la casa de Iván.
12: Noticia de último minuto. Iván está cobrando por el estacionamiento.
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0: Saludo, por supuesto, a Ricardo "El Tuca" Ferretti. Me imagino que estás muy contento porque el América perdió, pero perdió el partido, perdió el liderato, pero no pierde la candidatura a ser campeón del fútbol mexicano, ¿o sí?
1: No, ¿sabes por qué no, Álvaro? Por el segundo tiempo que dio el América.
0: Así es.
1: La verdad, el primer tiempo, como tú de repente dices, parece que entraron dormidos. Recibieron dos goles, uno en saque de banda y el otro en tiro de esquina, pero que parecían que nadie sabía marcar, mano.
0: De veras. No es que yo no quiera reconocer la victoria de Cruz Azul, reconozco la victoria de Cruz Azul, que el primer tiempo fue fenomenal. Sí. Pero si yo fuese Wiki estaría muy preocupado. ¿Cómo fue el segundo tiempo,
1: También. O sea, terrible. Yo creo que tanto Almada como Wiki deben de estar súper preocupados.
0: Así es.
1: Almada por el primer tiempo del América y Wiki por el segundo tiempo de Cruz Azul.
0: De acuerdo, de acuerdo.
1: Ahora, yo no entiendo, ¿no, Álvaro? Hay la disyuntiva de o meto los mejores de inicio, aunque no aguanten, o meto al final los mejores para ver si me resuelven el partido. Porque mira, una cosa, y me dio mucho gusto porque tú sabes que aprecio mucho a Sendeja. Y verlo regresar al campo, la verdad me da mucho gusto por el muchacho, porque yo la verdad lo considero un muy buen jugador.
0: De acuerdo, totalmente. A ver, Dionisio Roberto Estrada Valdés.

0: competencia. Aquí el Tuca reconoce que tanto Wiki como Almada deberían estar preocupados por lo que uno hizo en el primer tiempo y por lo que otro hizo en el segundo tiempo. ¿Tú difieres o concuerdas con el Tuca, el 7 veces campeón del fútbol mexicano, el subcampeón de América y el subcampeón del mundo?
1: Eso no quiere decir que tenga que estar de acuerdo con él o me va a quitar. No empieces a mí a condicionarme.
0: Perdón si te lastimo.
2: Y tampoco Dionisio dije que el América está para ser campeón,
1: No, a ver, yo comparto hasta cierto punto, y te voy a decir por qué, hasta cierto punto. Porque realmente el problema más grave de Cruz Azul en el segundo tiempo se dieron los últimos 10 minutos.
0: Así perdió un campeonato en 2013.
1: Está bien, pero fue en los últimos 10. No es que haya sido.
0: Eso fue en los últimos 5, de hecho.
1: No es que haya sido todo el segundo tiempo. Por supuesto que tiene que estar preocupado Wiki de qué pasó en esos últimos 10 minutos. Porque además. El equipo, dice Wiki, es que nos relajamos y nos metimos mucho. No, pero yo diría que también mentalmente el equipo, cuando sintió el trancazo del segundo y del tercero, quedó choqueado. No supo reaccionar, no supo qué hacer. Entonces sí, partiendo desde ahí, por supuesto que comparto que los dos técnicos están preocupados, pero Wiki, más que por el gran tramo del segundo tiempo, por esos 10 minutos que realmente... parecía que se verían esos fantasmas, pero yo insisto, al final de cuentas, el que queramos decir que qué reacción bravía de la América, que estuvo casi a punto de empatar y lo que sea,
0: ¿no?
1: Hay que ir sobre todo, ¿qué le pasó a la América? Como dice el Tuca, no solamente 45 minutos,
0: bueno, 60 minutos
1: mínimo, donde la América, pues hay que decirlo, fue superado y donde Cota, sí, ¿cuántas veces hemos dicho? El portero está
0: Pudo haber parado 12.
1: El portero está para detener, no, para eso está el portero, para detener cuando falla la defensa. Pero cuando una defensa falla constantemente, llega el momento que aunque el portero saque 2 o 3, como la sacó Cota, sacó el penal, sacó 2 abajo, una a la izquierda y otra a la derecha, ¿no? Pero tú lo quieres castigar para justificar el regreso de Malagón.
0: Perdón si te lastimo, si te duele.
1: Al final de cuentas,
0: tiene sus intereses, yo los
1: puras, puros errores y puras fallas, terminaron explotando cuando enfrentaron a Cruz Azul, que les clavó 4. Que me dicen, es que América tuvo 50 llegadas de gol y 49 pudo haber metido. Sí, pero ese es el problema, que no metió esas 49. Entonces América ante Cruz Azul fue más fallón porque no fue contundente. Cruz Azul fue un poco más contundente. El América cometió más errores que Cruz Azul en defensa y por eso se terminó dando el resultado que establecíamos. Y yo no sé de qué diablos y qué intereses hablas.
0: Tú sí tienes interés. Ahí está. Ahí te toqué.
1: Sí te vieron con
0: te una toqué fiesta. El timbre.
1: Tú sí estuviste con Malagón.
0: Te
1: yo
0: toqué
1: no ando para ni un lado para otro con Cota.
0: Mira nada más. A ver, su majestad, ya que está aquí con nosotros el rey Juan Carlos Gabriel. Usted como el Tuca jugaron fútbol. Nosotros jugamos en la calle con vidrios, polvo, pero ustedes fueron profesionales y lo que usted sabe. ¿Qué tanta distancia tiene que haber entre el contención y los centrales cuando estás jugando este radito? Lo pregunto por lo siguiente. Porque en efecto, entre Juárez y Reyes, sobre todo el primer gol, para mí es más un tema de Cervantes, que fue complaciente con la marca, que es contención. Entonces Cervantes es complaciente con la marca, pues ya se lo deja a su compañero defensa. ¿Qué tan pegado tiene que estar el maldito contención del maldito central, el maldito lateral, cuando estás encerrado? Pregunto yo. Ilumínate.
3: Primero que nada, saludos a quien hace posible este programa, al gurú y a Jal. Obviamente a ti, mi querido hermano top de la industria, a la leyenda Ferretti, y a Dionisín, que ya lo hiciste enojar. A mi querido, al emperador del sureste. Qué raro que nos haga enojar Valo. Si es vecino de Mefistófeles en el Averno, ni modo que no, si ya lo conocen, ¿para qué lo invitan? Eso para mí es un punto sagrado el saber perseguir a tu referencia de marca cuando llega a línea de fondo el rival. Los 3 primeros goles que le hacen a América es parece de chiste, ¿no? O sea, sí, balón parado. E incluso el que le hace el chiquete se me fue el nombre de.
0: Sí, a la América,
3: Sí, sí. Pero que es muy buen marcador.
0: A Juárez, Reyes.
3: A Reyes, que es muy buen marcador, que siempre normalmente está muy atento. Es
0: tuvieron
3: un tipo
0: intenso. Y 2 errores cada quien, ¿eh?
3: Es un tipo. es un tipo intenso en la marca, es decir, no solamente intenso porque sienta la marca, porque te choque, porque te respire en el oído, porque, sino porque es atento, tiene, es un tipo con instinto defensivo. Entonces, me llamó mucho la atención que los agarraron durmiendo, pero contestando tu pregunta, sí, sí hay alguien que tiene que perseguir al que pisa el área. Por eso dicen, es importante que alguien llegue de atrás porque no tiene referencia de marca. En teoría no tiene referencia de marca. Llega de por sorpresa, pero eso se trabaja. O sea, va a llegar alguien ahí, el rebote, la segunda jugada, el la pelota por terminar, lo que, como le quieras decir y llamar, sí hay alguien que tiene que seguir ahí a Lira. Y,
0: oh, sí.
3: Y después el segundo gol, pues es una calca, ¿no?
0: Y otra diagonal pesada desde izquierda a derecha.
3: Nada más que es del otro lado. No, es del mismo lado, me parece.
0: Mismo lado.
3: A ver, una calca.
1: Ahora, nada más hablando sobre ese tema.
0: ¿El primer gol o cuál tema?
1: No, de esos dos goles. Y comparando con lo que no hizo América y que son las cosas que se terminan pagando. Entendemos que Lira llega de segunda línea, mete el disparo, gol y llega solo, nadie lo marca, ¿no? También hay un mérito de Lira. Entendiendo que Paradela está dentro del área, se bota, ¿no? Viene el centro y entra otra vez solo para
0: pegar. Nadie lo sigue.
1: Ok, hubo una similar que quiso hacer a América. Recién ingresaba Cristian Borja, desborda por el sector izquierdo, mete un centro retrasado, primero como a media altura y el balón va botando justamente ahí a los linderos del área. Y Chiquito Sánchez a 10 metros.
0: No, Chiquito metros. Sánchez, sácame a Chiquito
1: no
0: Sánchez.
1: No llega.
0: Sácame, o sea, Chiquito.
1: Y Chiquito Sánchez. Sánchez también, como volante de segunda línea, hace Lira, lo que hizo Paradela, no sabemos si la meta, pero llega y le pega al balón. No, que ni siquiera llegó.
0: Mira, como dice el Tuca, no sirven ni para estorbar.
1: Las ejecuciones que hace un equipo que logra meter dos goles y que intenta hacer el otro y que se queda a medias.
0: Es que, ¿sabes qué, Tuca? Por lo menos estorba, retarda, haz mosca, jode, chinga. Pero que sepan que estás ahí. O sea, los contenciones te dejan ir, güey. Ah, no, pues hay que se encarguen los centrales y los laterales. Y que son los que se ven mal.
2: El problema de Almada, ¿sabes cuál va a ser?
0: Ah, caray.
2: Que es el centro delantero este que contrataron. Este muchacho
1: Borja.
2: Es goleado. O él juega en lugar de Martín o juega en lugar de Veiga. Él juega en las dos posiciones.
0: Ok.
2: Y va a estar complicado. A ver, Almada, ¿a quién va a sacar para meterlo? Porque la verdad, juega muy bien, es un goleador, tiene un físico impresionante el cuate, man.
0: Sí, bueno, en algún
3: momento. Y eso resolvería muchas cosas, Evalo. Lo que dice Ricardo, para mí es la Biblia. Eso resolvería muchas cosas. Henry ya no está. Eso resolvería muchas cosas porque necesitas. Ahora, vamos a ver cómo anda Veiga. Pero poder apretar tanto a Veiga como a Martín de decir: el que no ande está ahí Borja. Y después, el que hace el gol este de zurda, Quintero, ¿se apellida? ¿Cómo se apellida el otro?
1: Perea.
3: Yo decía: Perea. También me gustó. O sea, fíjate, paradójicamente. Después de lo que podía parecer una catástrofe, que lo fue, no estoy diciendo que no, pero si tú te quedas con los últimos 10 minutos de América pensando en que a lo mejor Martin tiene un sustituto, pensando en que a lo mejor este Perea puede ayudarle a Rodríguez y no solamente Brian a hacer esa chamba, te deja con otro matiz la derrota, pensando en que hay jugadores que están llegando a la América, decíamos que le faltan refuerzos, que sí pudieran funcionar.
0: A ver.
1: Ahora, sí.
2: Pero no veo, Juan Carlos, no veo a Perea mejor que Sendejas.
3: No, pero yo digo como cambio.
0: Voy a jugar por izquierda, también.
3: Como cambio, o sea, el que sepan que hay alguien detrás. Es importante para la competencia interna y para estar al 100%. No, si Henry Martin piensa que con por lo que ha sido con América, que se le agradece.
0: Pero tú lo ves bajo de nivel o fallón. Tú lo ves que no le echa huevitos al desayuno.
3: No, Henry siempre le va a echar huevos.
0: Okay.
3: No, okay. Sí.
0: simplemente no.
3: No tiene el gol, Borja.
1: Se ve más fuerte y se ve más veloz.
3: Hay una jugada en medio campo que la quiere recibir y quiere prolongar, que termina cayéndose. Necesitas a alguien que también te haga jugar. Alguien que no le reboten los balones. No, o sea, a mí me parece que no se le falta el respeto a un símbolo del América, porque ya lo es Henry Martín, al decir que ya no está en su mejor época. Y Borja sí está en su mejor época.
1: Ahora, a mí sí me extraña escuchar las palabras del Tuca, porque siento que el Tuca, en relación a Borja, como que Tuca no se esperaba, como que quedó deslumbrado por Borja en tan poco tiempo, pese a los 33 años.
3: Ya empezaron a poner palabras en la boca sagrada de la leyenda.
0: Muy bien, empezaron. Muy propio del negocio, muy propio del negocio. No. Hablamos como personas decentes o como lo que son.
2: Yo no pensé que él estaría en tan buena forma, porque yo lo vi muchos partidos en el River. Uh-huh. Y la verdad, o sea, fue un gran goleador allá en Argentina, la verdad, con este equipo. Tanto es que creo que es el colombiano con más goles en Argentina.
1: 62, sí.
2: La verdad, sí. Y yo lo vi, la verdad, o sea, a lo mejor porque entró faltando pocos minutos, estaba, pero la verdad, o sea, lo vi potente, la verdad. El gol que hace, o sea, híjole, habla de esta... oportunismo de un delantero que está listo, está viviendo la situación del juego.
1: Ahora, fíjate, ¿le podemos augurar buenas cosas con América o no?
3: Oye, entregado. Él va a seguir la jugada y choca con el portero, o sea, con esa ambición que se necesita jugar al fútbol. Ahora,
0: en el último gol de Cruz Azul, no, Reyes es contención, no es central.
1: No sé por qué no la saca primer poste. Él sabía que el remate iba a ir.
0: Juega fácil.
1: Y además un remate lento y no sé por qué no la puede sacar.
0: Porque andaban cremoseando. Déjame ir a la pausa. Ya hicimos el análisis de América. Ahora vamos a hacer el análisis de Cruz Azul. Pausa y venimos con más. Volvemos.
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9: Noticias de último minuto. Afirman que hay espacios al frente de la casa de Iván.
8: 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Iván está cobrando por el estacionamiento.
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0: De regreso con todos ustedes de los jefes para toda la Unión Americana. Soy Álvaro el Brujo Morales, gran programa el que estamos teniendo. Rodrigo el Pony Ruiz, Chispa Velarde y todo un gran equipo de colaboradores. Saludos a Tampa Bay, Salinas, Houston, Fort Lauderdale, San Antonio, Phoenix, Riverside, Las Vegas, Amarillo, Palm Springs, Reno, McAllen, Brownsville, Scottsdale, Albuquerque, en Miami, Los Ángeles, San Diego, San Francisco, en Escondido, en Phoenix, en Scottsdale. Gracias, nosotros somos la autoridad en el deporte. Tercer y último bloque, pero no por ello el menos importante. Así que ahora vamos con
1: la última y nos vamos. 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
0: Bueno, mis hermanos, vamos a escuchar declaraciones. Ponme la primera declaración. Ponme la primera declaración. A ver de quién es. Ponme la primera declaración. Milito.
2: La verdad que jugamos muy bien. Y hay que seguir por este camino. Con respecto al clásico, bueno, es el partido más importante de México, pero no lo vamos a tomar de una manera diferente. Siempre todos los partidos para nosotros tienen muchísima importancia, porque lo primero que queremos es representar muy bien a Chivas, independientemente del rival que toque o cuál sea el siguiente partido. Evidentemente, todo lo que se va a hablar en la semana, todo lo que rodea el partido, será una semana distinta. Pero en cuanto a nosotros y a nuestro comportamiento, lo haremos como hacemos o como preparamos cada partido que nos toca enfrentar. No.
0: Ahí las declaraciones de Milito. ¿Quién va a preparar mejor el partido? ¿El técnico argentino o el técnico uruguayo, Chispa? ¿Quién va a preparar mejor este partido en el Estadio Azteca?
3: Para mí, Milito. Sin duda. ¿Qué?
0: Sin duda. Odias a la América, Chispa, porque odias a la América.
3: Aparte ya tiene un sistema de... No. Por lo que están jugando, Álvaro, tiene un sistema de juego ya muy establecido. Da gusto ver jugar a Chivas. Y a ti también te debe dar gusto.
0: Pumas.
3: Sí, cómo no.
0: Hasta les ganaban por dentro.
3: No.
0: Tú nunca hubieras permitido que te ganaran por dentro, que es un pecado para un lateral.
3: No, pero yo ya no juego y ya no puedo regresar a jugar. O sea, me encantaría poder ayudar ahí a la banda. Pero te noto preocupado porque estuvimos hablando que las falencias ahí de la América defensivamente y lo que hace Chivas con esta incorporación de los centrales, con estos cambios de marca. Ahí es donde te quiero ver en la planeación del juego. Va a estar muy bueno, pero sí te noto
0: retador,
3: preocupado.
0: Chispa,
3: ¿qué
0: retador.
3: Te preocupa de Chivas?
0: Nada me preocupa de Chivas.
3: No.
0: O sea,
3: normal.
4: Obviamente va a tener que cambiar, no va a poder jugar con el piojo del lateral volante. O sea,
3: ¿de carrilero?
4: De carrilero, no creo. O sea, yo creo que ahí van a haber algún tipo de...
3: Sí, no, porque hay más porque está Brian por ahí.
4: Claro, de modificaciones para digamos, contrarrestar en este caso, pues sí, lo de Brian, la parte ofensiva de América, ¿no? Que es, digamos, lo mejor. De ahí en más, América, yo creo que debería estar más preocupado en cómo contener a Chivas con todas las incorporaciones que tiene de su central y todo eso, pero hay que ver también si esa situación se presenta en este partido también, si será más cauteloso o no, vaya, por el hecho de que sea un clásico.
0: O sea, ¿Chivas va a ir a proponer para ti o va a ir a esconderse debajo del travesaño?
4: No, para mí va a proponer, va a tener la pelota como la tiene en todos lados, pero no sé si las incorporaciones de sus centrales pues vayan a ser tan marcadas o quizás vayan a ser más esporádicas, más por sorpresa, quizás como el día de hoy, porque hoy se iban como locos.
0: Si arrancan con Brian y con Sendejas, no van a subir los carrileros. No van a subir los carrileros. O sea, porque Brian mete miedo con su sola presencia. Sendejas, entre esos dos tipos el torneo.
4: Lo van a hacer trabajar más. O sea, cuando no tenga la pelota, obviamente los laterales van a tener que descender. Pero cuando tenga la pelota Chivas, pues son tipos que van para arriba. Entonces, ahí van a hacer trabajar. En este caso a Sendejas, a Brian.
0: A ver si tienen buena marca en ataque las Chivas, A ver si tienen buena marca en ataque, nada más pregunto, No voy a ser que estén atacando mucho, que estén chin, chin y chin y chin, Y América, latigazo a Violante, latigazo a Zendejas, latigazo a Perea, latigazo a Borja, latigazo a Kevin, latigazo al otro Borja, latigazo a Brian, y pum, pum, pum, pum, pum, pum, gol, ¿eh? No vaya a ser, ¿eh?
3: Va a pasar, eso va a pasar, Álvaro. Es un hecho que va a pasar. ¿Tú crees
0: que Chivas ataque y América contragolpe o contraataque?
3: Sí, sí, sí, sí, sin duda. O sea, yo creo que Chivas no se va a achicar. Va a ser más cauteloso, sí, pero no se va a achicar. Va a ir a proponer el juego. Y va a pasar porque le ha pasado en todos los partidos. De repente en marcan ataque queda mal parado porque su central quedó de delantero y porque el Oso González fue el que quedó de central y le hacen daño. En todos los partidos le hacen daño en ese momento, porque esa es su propuesta. Pero también América no se ha defendido bien. Y tú mismo lo dijiste, Cervantes no siguió, Paradela pasó entre tres. No están marcando bien. Entonces, los dos equipos tienen sus debilidades. Vamos a ver cómo planea cada equipo su juego. Yo,
0: a ver, el medio campo, el Oso y Gobea. Si América pone a Ícaro y a Alan Cervantes o a Ícaro y a Reyes, se comen al Oso y Gobea. Es increíble que el Oso y Gobea sean futbolistas, Pony Ruiz, por Dios. Increíble.
4: Vaya, o sea, son.
0: El Oso Gobea inventó el Oso inventó el pase a nadie.
4: Pues hoy hasta. Me prometió más pase de gol y el Oso.
0: Ah, contra los Pumas.
4: Metió el centro y bueno, Sandoval le cabeza.
3: Cervantes.
0: Sí.
3: Cervantes es surgido de Chivas. O sea, lo hace muy bien porque surgió de
0: América
3: Chivas.
0: América lo hizo mejor. O sea, lo único que te digo, ¿eh?
3: Está bien, pero saltar ahí esa escuela.
0: A ver, si tuvieran que poner hoy el pronóstico, ¿cuál sería su pronóstico?
4: Está complicado.
0: Comprométase, por favor, comprométase.
4: Yo digo que puede ganar América. Sí.
0: Claro que puede ganar.
4: Por una situación donde tienen que haber cambios. No sé, obviamente en la parte defensiva, pero no sé si los refuerzos que llegaron ya están en posibilidad de jugar. No creo. Pero yo creo que apelando un poco más a la localía y a lo que significa en clásico, América lo puede sacar.
0: ¿Sería tu pronóstico entonces cuál?
4: América gana, pero por la mínima. Pero eso no quiere decir que esté mejor que Chivas, no va una corazonada, por decirlo de alguna manera.
0: Ok, Chispa, si hoy tu pronóstico, ¿cuál sería para el Clásico Nacional?
3: Mi corazonada, 2-1 gana Chivas.
0: ¿Cuál corazonada? Fue tu mala leche. Tu mala leche, eso fue tu mala leche.
3: No, ¿cuál sí, mala leche?
0: Sí, tu mala leche. Es
3: que,
0: ¿No
3: estás de acuerdo que Chivas llega mejor?
0: La reacción de la América.
3: ¿Chivas llega mejor, sí o no?
0: No, porque le ha ganado puro muerto. América no. América ha tenido un nivel de dificultad mayor. La reacción que tuvo contra Cruz Azul fue brutal. Cruz Azul terminó encerradito, colgado de su poste. Que a ver, yo les pregunto, ¿qué les pareció la postura de Cruz Azul en el segundo tiempo? La primero fue buenísimo, pero la del segundo tiempo, ¿qué opinan de eso?
4: Pues que obviamente cuando tienes un marcador así de holgado, pues obviamente ya entras a manejar el partido de otra manera, ¿no? Quizá.
0: Qué vergüenza lo tuyo, Rodrigo Ruiz. Cuando estabas en Toros Neza, iban por 7, 8, 9 goles.
4: Claro,
0: ustedes.
4: Pues eso te digo. Yo estoy hablando de la situación de Cruz Azul, yo no estoy hablando de lo de Toros Neza. Nosotros estábamos locos. Es diferente. Pero yo, si me preguntas a mí no me gusta esa postura. Pero si metí, yo llevas 3 en el primer tiempo, pues obviamente juegas. Digamos con la necesidad en este caso del rival y para buscar un cuarto gol, un quinto, qué sé yo, o sea, rematar al rival. O sea, en eso estoy de acuerdo.
0: No, sí, con todos esos ustedes metían 7. Les clavaban 5, pero metían 7. Sí.
4: Claro,
0: sí.
4: Estábamos locos.
0: Después perdieron la final, pues por culpa del Piojito, mi Piojito, le mando un abrazo, mi Piojito Herrera, pues se tragó los tres duelos individuales de goles allá, tres o cuatro se tragó, ¿no?
4: El Piojo. Sí, por su lado, sí, por su lado. Porque sí. No te lo va a reconocer nunca, pero bueno. No, Miguel, que te va a reconocer.
0: A ver, Chisma, ¿qué te pareció la actitud de Cruz Azul? ¿Le sirve a Cruz Azul jugar así?
3: Es que...
0: Porque estuvo a punto de Cruz Azul.
3: Es que más que la actitud, Álvaro... No, pero es...
0: O la postura.
3: El tema también es la calidad de América. O sea, claro. nada más estás viendo nada más el tema de Cruz Azul. No siempre es la postura o que el entrenador te eche para atrás o que pase algo. Es el momento anímico. América tenía que ir al frente como loco para buscar un gol. Y son los factores que se combinan.
0: El golazo de Brian fue brutal, ¿eh? El golazo de Brian fue tremendo. Tremendo. Y ojo, hablando de Cruz Azul, Kevin Mier vuelve a cometer error.
3: Sí.
0: Kevin Mier es cremosón, es un buen portero, pero es cremosón. Digo, en la época de Anselmi, cómo le gustaba salir con el balón, ser libero, portero libero, y me lo vacunó dos veces el América. Dos veces me lo vacunó el América. Hasta Querétaro, o en un partido me lo vacunó Kevin Mier. Ya el Kevin ya andaba como el Tala, dando ahí pases frontales. En fin, por cierto, bueno, el martes entonces las Chivas pierden el liderato porque Toluca se enfrenta a Puebla, señores. ¿Pierde el liderato Chivas o no?
4: Sí, claro. Sí, Toluca como anda, pues sí. No va a dejar pasar esa oportunidad de quedar en primer lugar.
0: Ahora me imagino, Chispa, que tú estando en Guadalajara.
3: Pero lo recupera el otro fin.
0: Este Chispa es venenoso, El Chispa es venenoso. Estando en Guadalajara, me imagino que los chivarmanos, andan volados, ¿no? Ya en la Minerva, ¿no? ¿O no? te hubieras llevado a Jürgen para que te sirviera de escudo, te hubieras llevado al buen Jürgen.
3: No sé si lo dejen entrar.
0: 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Gracias, Chispa. Gracias, Pony. Nosotros somos los jefes, autoridad en el deporte.
4: Un abrazo.
0: Gracias, hasta la próxima. Chao, chao.

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1: Arrancando semana, una semana muy especial, sobre todo para todos los mexicanos. Así que abrazo para todos nuestros paisanos que están por acá. La gente de Reynosa, la gente de Tamaulipas, la gente de Aguascalientes, de Jalisco, de Oaxaca, la gente de Veracruz, toda la gente que vive aquí en la Unión Americana, de México. Abrazo grande porque mañana ya es el grito de independencia, Patricia, ojo.
2: Mañana, la noche de mañana 15. Y el 16 pues, se descansa, ¿no?
1: Allá en México, aquí no.
2: Sí, no, no.
1: Aquí les vale Wilson, aquí no pasa nada, ¿no?
2: No, allá, me refiero a México.
1: Por eso tuvimos el Labor Day. Fíjate que para el Labor Day hay que tomarlo como si fuera nuestro 16 de septiembre, porque allá en México no se trabaja, pero hay muchas personas que a lo mejor de México vienen a visitarnos aquí en la Unión Americana. Si es su caso, platíquenos en @MarosTV y @PatiSánchez-G para celebrar pues este día tan importante mañana. Y sobre todo que estamos en el arranque mañana del mes de la hispanidad, ¿no? Que dura septiembre y octubre también, Patricia.
2: Exactamente. De eso vamos a estar hablando. Por supuesto, también, oigan, el tema del día, bueno, es este precisamente, cómo lo vamos a estar festejando. Aquí precisamente. Y oigan, entre el tema que siempre tenemos, ¿no? Entre hombres y mujeres, ¿qué tal que un hombre se maquille?
1: ¡Ah!
2: ¿Qué le parece
1: ¿está
2: que...?
1: ¿Está mal?
2: Oh, pero tú te refieres a algo leve, ¿no?
1: Pues no sé.
2: A un brillito.
1: Cualquier tipo de maquillaje.
2: Una cejita así delineada.
1: Yo les voy a platicar una anécdota para que lo tomen en cuenta. Y ya saben, la información en nuevanews.com y en nuevaonda.com. Ahí es el vínculo de los espectáculos, de los deportes.
2: Tendencia.
1: De todo. Nuevaonda.com y nuevanews.com. Y así comenzamos.
2: Club Hit Latino, vámonos.
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1: Estamos en el 14 de septiembre, vísperas del grito de independencia, que bueno, aquí no se celebra mucho, la verdad, sí hay conmemoraciones, pero aquí se celebra más el 5 de mayo, ¿no?
2: El 5 de mayo. Pues sí, pero nosotros somos mexicanos, vamos a estar dale y dale, duro y dale con el 15.
1: Pero hoy que se celebra, hoy 14 de septiembre aquí en Estados Unidos, Pati.
2: Es el Día Nacional de la Sobriedad.
1: No me digas eso, ¿cómo? A ver, ok, estoy sobrio hoy para ponerme mañana como chango con ataques.
2: Qué bueno que nos agarró el lunes, ¿eh? Para así poner en práctica, porque es un día...
1: Excelente.
2: Donde, pues no sé si ese festejo se conmemora, pero está presente...
1: Cuando mando chupes y ya, ¿no?
2: Todos aquellos que adoptan un estilo de vida libre de alcohol. Ah. ¿Sí? Porque este día especial defiende la sobriedad, celebrando la fuerza y los logros de las personas que han elegido vivir sin alcohol. Es un momento para la comunidad, la conexión, donde el apoyo... fluye libremente si es que están haciendo un tratamiento pues de recuperación y demás, ¿no? Porque, a ver, la gente que opta por estar sobria es porque anteriormente ya ha pasado episodios de alcoholismo y adicción. O alguien normal puede decir, ya voy a estar sobrio siempre y no voy a tomar ni una gota.
1: Es que
2: ¿qué
1: puede,
2: se da más?
1: Puede ser las dos vertientes, ¿no? Una
2: del alcohólico, ¿no?
1: Donde ya tuviste un problema de alcohol terrible, donde ya lo quieres... Que no es fácil dejarlo, ¿eh? Dicen
2: no,
1: que dejarlo
2: debe
1: de sopetón.
2: Por eso dicen, solo por hoy, pues... día con día.
1: Tiene que ser paulatino también, pero hay gente que a lo mejor decidió no tomar por el tema de que cambió sus hábitos, ¿no? De que era muy joven y salía todos los... ¿Se acuerda cuando era joven y salía todos los días? Luego creció con el tiempo y ya nomás se tomaba una copita cada fin de semana, ¿no? Y luego ya ni fin de semana, ¿no? Ya ni salía. Entonces, también es eso, ¿no?
2: Pueden festejar haciendo unos cócteles sin alcohol. Sin alcohol, que le pongan piña, coco,
1: bueno,
2: durazno.
1: Ahorita está muy de moda, Pati. Las nuevas generaciones no están tomando alcohol, ¿no? Y está muy de moda tomar la cerveza sin alcohol también, ¿no? La cerveza cero. Que sí sabe, o sea, sabe a cerveza, pero no te pone como
2: pero
1: te
2: gusta. Pero le falta ese piquete. Le falta ese... ¿Cómo va a celebrar? No tomando, es Día de la Sobriedad.
1: ¡Pati Pistaches!
2: No.
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1: Y bueno, como estamos en esta parte del detox, hoy vamos a todos
2: detox. Es el detox. Sí, detox. Pero a ver, el detox no puede ser nada más
1: hoy. Nada más hoy. No, la sobriedad. ¿Por qué no la sobriedad?
2: No. Un detox tiene que ser mínimo 2 semanas. Un mes.
1: Si mañana me van a venir mis amigos en el paladar.
2: Qué bueno que vengan, pueden venir. Usted solo toma su agüita, su té, a ver qué hace.
1: Hombre, bueno, pues a todos aquellos que les gusta la bebida, mucho cuidado. Y si les gusta la leche, también cuidado, porque Estados Unidos va a prohibir lácteos y bebidas alcohólicas de Canadá a finales de este mes. Esto va a aplicar a partir del 21 de septiembre y va a afectar algunos productos como la leche, canadiense, o también el alcohol, ¿no? Se van a empezar a prohibir, y la decisión administrativa de Trump se suma precisamente a las restricciones comerciales que han sido adoptadas por Washington contra Ottawa. ¡Qué fuerte es este rollo comercial! Ayer hablábamos de todo esto y sigue sucediendo, ¿no? Lo que pasaba con los aranceles de China, ¿te acuerdas que contabas? Bueno, pues ahora esto se produce en represalia de Canadá, ¿no? Bueno, a las medidas que tomó Canadá, ¿no? Estados Unidos dijo, sí, pues también, ¿no? Esta decisión coincide con la entrada en vigor desde los aranceles impuestos por Canadá a productos estadounidenses por 27 mil millones de dólares canadienses con tasas del 15% y 50%. Entonces Estados Unidos dijo,
2: ¡ah, chile! ¡Estás cobrando aranceles! ¡Ah, ahora, verdad!
1: ¡Estás cobrando aranceles! Pues aquí no hay leche ni tus bebidas alcohólicas.
2: ¡Humana!
1: Pero qué fuerte, hombre. Nomás no me vayan a quitar el pozol y la garnacha. Imagínate que le suben los aranceles al grano de maíz.
2: No, pues ya nos afecta. ¿A qué otro producto sería lamentable?
1: Ay, no, pues por ejemplo, la leche.
2: Ah, bueno, pues sí. Aunque dicen que ya no debe de tomar un leche.
1: No, a ver, papi, pero aquí todo el mundo consume leche, ¿no? En paralelo, bueno, también se dijo que van a excluir productos de origen canadiense que sean determinados por programas de compras del gobierno federal. Si Ottawa no ofrece lo que considera una reciprocidad plena y justa. O sea, que lleguen acuerdos. Vamos a ver un poquito. Pero a partir del 29 de septiembre.
2: ¡Cálmonos!
1: Clarísimo.

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3: Ya ven que todo le decimos a ChatGPT, todo le decimos a la gente de WhatsApp. ¿Qué onda, comadre? Deposítame. ¿Qué onda? Oye, ¿a poco Juan ya salió de la casa? Oye, ¿y Rodolfo se está divorciando? Yo creo que María va a regresar con el amante.
4: Todo está ahí, todo con el amante.
3: Una cantidad de información que se maneja,
4: Pati. Ahora ya de una novela. Oigan, les vamos a decir, ahorita en nuestra sección de tecnología, estamos en la sección de tecnología.
3: ¡Tecnología!
4: Eso es tecnología, pero prevención.
3: Sí,
4: ¿qué datos nunca debes decir durante una llamada?
3: Durante una llamada, ¿eh?
4: Sí, porque uno de los principales riesgos ocurre cuando la persona al otro lado de la línea solicita códigos o información relacionada con cuentas bancarias. Entre los datos que no debes compartir se encuentra el NIP y los códigos de verificación o el CVV. ¿CVV se llama? Sí, ¿verdad? El código
3: de seguridad. Pero en llamada telefónica.
4: En llamada, no.
3: ¿No escrito? A mí se me hace peor escrito.
4: O las dos. Esas veces que estás hablando, a ver, pásame su número. Y pues te amenazaste, hay otra palabra, pero pues te amenazaste.
3: Yo una vez hice eso, Patricia.
4: Te amenazaste, mamá.
3: Espérate, no. En una tarjeta de crédito, que era la única forma de poder pagarlo, era así. Pásame su código, confié ciegamente, di mi CV y no pasó nada.
4: ¿No?
3: O sea, bueno. No me robaron, no pasó absolutamente nada. O sea, sí funcionó. Y pudo haberlo hecho, ¿eh?
4: Es que mira, este dato, el PIN, por ejemplo, el código de seguridad entre 4 y 6 dígitos asociado a las tarjetas de débito y crédito, puede utilizarse para acceder a servicios financieros como retirar dinero, hacer compras, servicios en banca en línea. No proporciones tu NIP durante una llamada, ni ningún número de la tarjeta, ni el CVV menos, nada. Incluso si la persona afirma trabajar para un banco o institución financiera. Cuando son llamadas reales, que sí son del banco, son muy cautos.
3: Sí, son muy cautos.
4: Ni siquiera ellos te dicen, no, nomás no me lo repita, pero fíjese esto, ¿no?
3: Por ajá, ejemplo. Pero sí, para mí me pasó así. Y lo hice con una desconfianza terrible, Patricia.
4: Sí, ninguna persona o institución debe solicitar este tipo de información mediante llamadas, mensajes o correos electrónicos. Otro dato que debe de mantenerse privado es el código de verificación, que sirve para comprobar la identidad de un usuario y puede utilizarse para acceder a una cuenta bancaria o autorizar determinadas operaciones.
3: Sí, así que tenga mucho cuidado, no compartas el PIN, ¿no?
4: Ni el código de verificación,
3: tampoco,
4: ni la tarjeta, ni el CVV, nada.
3: Desconfía de esas llamadas que te piden información, no actúes únicamente por miedo o presión durante la llamada, porque entonces así, que te digan, démelo, porque si no se va a acabar la promoción. Tenga para que se te tenga, no le dé nada.
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1: ¡Penal para la América! Hablemos de deportes. Esa frase se quedó para la historia, ¿no? Penal para la América.
2: Ay, ya sé, siempre se dice y para todo que no sea penal para la América.
1: Le ayudan a la América. Desde hace muchos años se sabe que le ayudan a la América. Perdón si usted es americanista, pero se sabe, Pati, se sabe. Y ahí les va, no lo digo yo. Un árbitro, Eduardo Bricio Carter, una de las figuras emblemáticas del arbitraje en México. Fíjate bien lo que te voy a decir.
2: A ver.
1: Muy grave esto.
2: Dime.
1: Me estoy volviendo loco. Admitió públicamente que cometió un grave error arbitral y que favoreció a la América durante una eliminación de liguilla frente al Necaxa. ¿Para qué dices? Yo ya no diría nada, ¿no? ¿Estás de acuerdo que los árbitros se pueden...?
2: Eso ya fue algo pasado, ¿no?
1: Sí, ya fue el pasado, pero... ¿Estás de acuerdo que los árbitros se pueden ir a la tumba con todos sus secretos?
2: ¿Para qué lo dicen?
1: ¿Para qué lo dices? Ya.
2: De veras que...
1: Es que fue un podcast. Ya ves que van a los podcasts y cree que nadie lo está viendo, ¿no?
2: No, hombre, los podcasts son súper peligrosos, más que los medios masivos, porque llegan, pues, a través de las redes, llegan a un montón de lados, ¿no?
1: Sí, no, como estás hablando en la intimidad, acá en una chorcha, ¿no? Pues se te va la onda, ¿no? Y él dijo que en el Necaxa contra América, cuando el Necaxa ganaba 3-1, cayó una cuarta anotación que Bricio validó en primera instancia, pero que posteriormente echó para atrás, ¿no? Tras consultar a su asistente en línea, ¿no? El América iba perdiendo 3-1, pero cuando cae el gol, que era el cuarto en Necaxa, no dio el gol, ¿no? La pelota venía, pero lo que dice es que anuló el gol. No era, yo tenía razón, me frustré mucho porque yo vi la jugada bien y le hice caso por menso a su abanderado, ¿no?
2: Por menso, ese fue su argumento.
1: Y yo tuve la culpa en ese momento, beneficié a la América. Ay, pero yo pensé que lo había beneficiado acá todavía con marcador. Nomás le quitó un gol pues al Necaxa para que no fuera goleada, ¿no?
2: Bueno, pero como sea, digo, pero coincido con eso que dices, ¿ya para qué lo dicen?
1: ¿Para qué lo dices? Aparte ni fue nota, nomás fue para armar el avispero ahí nomás.
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